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0: Muy buenas noches, nos da mucho gusto estar con ustedes en una emisión más de La Hora Nacional, donde cada domingo tenemos historias que reflejan la parte cultural, social y humana de nuestro país.
1: Empezamos con música de Lore Aquino. Ella es cantautora chiapaneca con más de 20 años de trayectoria.
0: Hay momentos que pueden reunir a millones de personas que viven una misma emoción, como con el grito de gol, porque el fútbol también es un lenguaje compartido.
1: Vamos a hablar de la gran fiesta que vive nuestro país dentro y fuera de la cancha en nuestra sección Estampas del Mundial.
0: También recorreremos la Ciudad de México para traerles opciones culturales y turísticas en nuestra chilanguía.
1: Vamos a platicar también sobre cuáles son los efectos positivos del Mundial Social en nuestro país y cómo se convierte en una puerta de desarrollo social para nuestras comunidades.
0: Visitaremos una exposición que muestra que el juego forma parte de nuestra historia desde hace miles de años. Se llama De Cuerpos y Canchas, Jugar a la Pelota en México.
1: También recordaremos el natalicio de Frida Kahlo, una de las figuras más influyentes del siglo XX. Su obra estuvo marcada por el dolor físico, la identidad y la autorrepresentación, pero trascendió fronteras y hoy forma parte del imaginario cultural global.
0: Y hablando de cultura e identidad, hoy les traemos la hora Naime, con niñas y niños mandando saludos en sus lenguas originarias.
1: Además, presentamos los flashazos del bienestar, con información clave sobre oportunidades y becas dirigidas a jóvenes del país. Con esto y más, empezamos la hora nacional.
0: La propuesta artística de Lore Aquino es una fusión entre jazz, folclore mexicano y canción latinoamericana y ha construido una identidad sonora muy reconocible.
1: A lo largo de su carrera ha llevado su música a escenarios nacionales e internacionales y es una de las voces contemporáneas más representativas de la canción de autor en México, nuestro país. Vamos a verla y a escucharla.
2: Hola, soy Lore Aquino, estoy acompañada de Saukei Lee y estamos en La Hora Nacional y voy a presentarles esta canción que se llama Jamás te olvidaré.

0: Oiga, pues qué alegría nos ha dado la selección mexicana en esta fiesta de fútbol, la verdad.
1: Sí, Milos. Más allá de los marcadores, México ha mostrado personalidad, contundencia cuando tuvo que ser contundente y siempre se ha entregado con el corazón.
0: Sí, y la verdad es que este sueño mundialista merece que le demos unos aplausos a nuestra selección.
1: ¡Bravo!
0: Es que, pues sí, gran desempeño, gran esfuerzo, gran entrega. La verdad, muchas felicidades a todos y gracias por esto. Las crónicas del fútbol muestran cómo la gente ha hecho suyo este fenómeno en distintas regiones del país.
1: Y también desde el extranjero nos llegan historias de mexicanas y mexicanos que siguen los partidos a distancia, manteniendo viva la conexión con su país a través de pantallas, reuniones familiares y comunidades migrantes que se organizan en cada juego.
0: Son estampas que se van a quedar con nosotros por mucho tiempo. Entonces, vamos a ver y escuchar la siguiente cápsula de Orlando Abad.
2: Si algo nos ha dejado el Mundial Social es una certeza. La gran protagonista ha sido la afición. México está brillando ante los ojos del mundo no solo por lo que ha ocurrido dentro de las canchas, sino por el ambiente que se ha vivido en cada ciudad sede. La alegría, la hospitalidad y el espíritu de convivencia se han convertido en nuestra mejor carta de presentación. Desde el inicio de esta gran fiesta del fútbol, ha llamado la atención la seguridad, el orden y la civilidad con la que se ha desarrollado cada jornada. Ese comportamiento ha sido uno de los sellos más claros de la celebración. Un ejemplo significativo ha sido la participación de la ciudadanía en dinámicas y experiencias que han acercado aún más este evento a la gente, como el caso de las jóvenes que recibieron la oportunidad de asistir a los partidos en primera fila tras ganar un concurso impulsado por la presidenta de México, Claudia Sheinbaum.
3: Quiero agradecer a la presidenta Claudia Sheinbaum, a la Secretaría de Turismo por haberme dado la oportunidad de poder asistir a este partido. Asistir a un partido del Mundial es algo completamente diferente. Esto superó mis expectativas, me estoy pasando increíble. Vivir esto es algo que nunca voy a olvidar.
4: Estamos aquí en el estadio, la emoción se siente a todo dar, los gritos del abucheo, la vibración del estadio, la felicidad. Está tope.
5: Pues ya acabamos de ver el partido de Corea contra Sudáfrica. Es otro nivel, la afición, cómo abuchean, cómo cantan el cielito lindo, cómo hacen la ola. Es toda una experiencia nueva y que la voy a guardar mucho en mi corazón. Estoy muy agradecida con la presidenta. Muchas gracias a la Secretaría de Turismo. Y recuerden, México está de moda.
2: Se han visto miles de mexicanas y mexicanos recibiendo con entusiasmo a visitantes de todos los continentes, compartiendo festejos, intercambiando playeras, cantando juntos y demostrando que aquí siempre hay espacio para quien llega a disfrutar de esta gran celebración del fútbol. Las calles han sido el principal escenario de convivencia. Ahí se han reunido familias, turistas y aficionados. Los Fan Fest también han registrado momentos memorables. Pero la mayor parte de la fiesta se ha vivido en plazas, avenidas y espacios públicos. Este mundial nos está dando estampas con imágenes que ya forman parte del recuerdo colectivo. Se han viralizado videos de aficionados extranjeros interpretando Cielito Lindo con entusiasmo, seguidores africanos cantando canciones mexicanas y grupos de aficionados nórdicos realizando su tradicional remo vikingo en ciudades como Monterrey y Nueva York, acompañados por miles de personas. También se han observado escenas de intercambio cultural constante. Banderas que cruzan fronteras, sombreros compartidos, playeras intercambiadas y familias de distintas nacionalidades celebrando juntas en un mismo espacio. Más allá de lo deportivo, esta gran fiesta del fútbol ha dejado una colección de estampas que reflejan un mismo mensaje. Un país organizado que ha sabido abrir sus calles y su alegría al mundo entero, consolidando una celebración que trasciende lo que ocurre en la cancha.
0: La Ciudad de México México sigue con la celebración del Mundial Social y tiene una gran oferta turística. Hay rutas culturales que combinan gastronomía, arte urbano y espacios históricos.
1: Vamos a ver y a escuchar una cápsula que prepararon Orlando Abad y Germán Gastelum.
6: Más de la Chilanguía, donde la Ciudad de México continúa mostrando por qué es una de las capitales culturales más vibrantes del mundo. Música, tradición y comunidad se entrelazan en una agenda pensada para locales y también para visitantes en esta época.
7: Mira, en Coyoacán se desarrolla una importante programación cultural con muestras artesanales y gastronómicas provenientes de distintas regiones del país, como Guajuapan en Oaxaca, ¿ubicas? Que acerca al público a la riqueza culinaria y artesanal mexicana. Bueno, estas actividades convierten al barrio en un punto de encuentro entre tradición y turismo cultural.
6: La música también es protagonista. El concierto Música de la Guelaguetza, también de Oaxaca, destaca las presentaciones de la banda filarmónica José López a la vez de Oaxaca en el Jardín Hidalgo de Coyoacán. Estos eventos forman parte de una oferta cultural abierta que se extiende a plazas y espacios públicos.
7: Oaxaca sí está en todas partes. Tú vas a Oaxaca y por todos lados hay música.
6: Las bodas.
7: No, bueno, imagínense las bodas y los bautizos. Para los visitantes internacionales, la experiencia chilanga no termina en los recintos culturales. También está en sus mercados, en su gastronomía callejera, en sus recorridos nocturnos, en su vida cotidiana. ¿Quieres comerte unas tostadas deliciosísimas?
6: A ver, ¿dónde?
7: Bueno, en el mercado de Coyoacán.
6: Hay de mariscos, ¿verdad?
7: Sí, mira, hasta de lo que no te imaginas hay.
6: La Ciudad de México presenta así como una metrópoli abierta al mundo. Es como la debemos ubicar todos, diversa, claro, intensa y profundamente cultural. Un lugar donde cada visitante no solo observa la ciudad, sino que, en serio, la vive.
7: ¡Eso!
6: La esencia de la Chilanguía.
7: Oye, qué rico, hay que ir, hay que irnos.
6: Vamos, ustedes inviten, también díganos a dónde.
0: Una vez más está con nosotros nuestro colaborador Eric Ortiz, que hoy nos va a platicar un poquito sobre los efectos positivos que tiene en nuestro país que haya un gran evento deportivo ocurriendo. Eric, ¿cómo estás? Bienvenido de vuelta a la Hora Nacional.
8: Encantado una vez más de estar aquí con todas y todos ustedes. Y sí, por supuesto, lo has mencionado muy bien, los ojos del planeta entero están sobre nuestra nación, pero yo creo que más allá de los goles y de las estrellas internacionales, hoy nos damos cuenta que en México, una vez que se apaguen los reflectores de los estadios, que este magno evento finalice. Que muchas veces el fútbol es visto como un negocio de televisión o para las televisoras. Sin embargo, hoy podemos también entender desde la gestión pública que para que tú puedas acceder a un tipo de estos eventos, la organización te exige que mejores tu infraestructura, el transporte público y pues todo lo que tiene que ver en torno a estos eventos. Y finalmente, cuando tú mejoras y haces este tipo de adecuaciones, incluso en la seguridad, pues se quedan perpetuas y se quedan para el uso y disfrute de todas y todos los ciudadanos, como en relaciones internacionales lo suelen llamar como la muestra del músculo. Sin embargo, más allá de la muestra del músculo, yo creo que eventos deportivos de esta magnitud también nos ayudan a detonar, ¿no? Es un detonante social. ¿Y dónde permea todo este positivismo? Pues bueno, estamos viendo que alrededor de México, en diversas regiones y en todo el país, se han rehabilitado espacios públicos, jardines, pero sobre todo cientos de canchas de fútbol y otros deportivos. Y esto también nos ayuda a nosotros porque cuando tú empiezas a tener un espacio público mejorable, estás invitando a la inclusión, pero también estás invitando a que las niñas, los niños, los jóvenes se acerquen a practicar el deporte. Y aquí algo en lo que yo sí quisiera hacer mucho hincapié es que el deporte es la herramienta más flexible y efectiva para la prevención social y para el desarrollo social. Y algo que también desarrollamos mucho aquí, pues obviamente un niño, un joven, una niña que se acercan a un deporte, a una disciplina, pues se están alejando de la violencia y en consecuencia ya no son víctimas. Porque estos jóvenes ya tienen sueños, ya tienen metas, ya se están creando una visión a través de una disciplina que nos va a ayudar el día de mañana a permear, ¿no? A que nuestra sociedad, el tejido social se pueda componer. Estamos sembrando la semilla para que la activación física y el deporte se pueda volver una política pública de salud permanente.
0: Eric, ¿cuáles son tus redes sociales para que la gente te pueda seguir?
8: Me pueden seguir en Facebook como Eric Ortiz, en Instagram como Eric ORTZ23. En todos lados me van a encontrar como Eric Ortiz.
1: Pues muchísimas gracias por estar una vez más con nosotros aquí en La Hora Nacional.
8: Al contrario, muchísimas gracias a todas y todos ustedes.
0: Gracias. Y a ustedes que están en casa escuchándonos o viéndonos, gracias también. Quédense con nosotros. Los juegos de pelota forman parte de la historia y la identidad de México desde tiempos ancestrales. Representan formas de convivencia, expresión cultural y construcción comunitaria que han acompañado a distintos pueblos durante generaciones.
1: El Museo Nacional de Culturas Populares presenta la exposición Cuerpos y Canchas, jugar a la pelota en México. Y es una muestra que reúne imágenes, testimonios y distintas manifestaciones de estos juegos que siguen vivos en numerosas comunidades de nuestro país. Hoy nos acompaña Emilio Montemayor, él es director del museo, para platicar sobre esta exposición. Emilio, bienvenido a La Hora Nacional, qué gusto tenerte por acá.
9: Muchísimas gracias por la invitación, un placer estar aquí.
0: Platícanos un poquito de la exposición Cuerpos y Canchas. ¿De dónde surge la idea de armar una exposición?
9: No es ninguna originalidad el plantear una exposición alrededor del evento que le tocó a México ser parte de las sedes, y precisamente lo que intentamos aquí es que podíamos aportar ante toda esa oferta, desde el carácter de cultura popular que el museo importa o tiene como propósito mostrar y difundir, y buscando, digamos, como maneras originales y atractivas de mostrar este tema, surgió esta exposición, que un poco es devolver la pelota a quienes juegan el fútbol, no solamente como un espectáculo de grandes estrellas, sino el día a día de los mexicanos, y cómo nos hemos apropiado del fútbol por un lado, pero también cómo el fútbol convive con otras manifestaciones de más antiguo arraigo en la sociedad mexicana. Y entonces lo que ocurrió, digamos, en esta exposición es que no proponemos hacer un viaje por toda la geografía del país y las distintas variantes del juego de pelota que se practican, que son muchísimas.
1: Muchísimas, sí.
9: Casi cada estado o región tiene como su propia variante y su propio uniforme y su propio tipo de pelota.
1: Su propia afición, eso es bien importante.
9: Exactamente, ¿no? Lo que intentamos más bien fue hacer un viaje a través del cuerpo, y por eso la exposición se llama De Cuerpos y Canchas, jugar a la pelota en México. Entonces, ¿cómo utilizamos distintas partes del cuerpo para jugar distintas movilidades del juego de pelota?
1: Y el Museo de Culturas Populares, desde que yo tengo memoria, ha hecho unas exposiciones increíbles. Yo me acuerdo, sí, de la del circo, de los cuentos.
0: Las luchas.
1: La de las luchas. Muy épica. Seguramente esta exposición debe tener como esa magia que siempre, sí, ha tenido el Museo Nacional de Culturas Populares.
9: Intentamos precisamente como recuperar esa parte atractiva del museo, que yo creo que en gran medida se nutre también como de la propia voz y visión de la gente. Fue una exposición que salió como muy rápida. El museo, tengo el honor y la oportunidad de estarlo dirigiendo desde hace apenas 4 meses. Entonces la sacamos como muy al vapor con el equipo del museo, que es fantástico, la verdad.
1: La palabra clave es equipo.
9: Exactamente, es un gran equipo.
0: Emilio, dinos, ¿hasta cuándo podemos ver la exposición?
9: La exposición va a estar abierta hasta todo el mes de septiembre.
0: Ok.
9: Notamos a principios de octubre.
0: Ah, buenísimo. Hay tiempo.
9: Tienen bastante tiempo. Vale la pena señalar que en todo este tiempo vamos a tener distintas actividades, incluso conversatorios como a distancia, ¿no? Con gente que practica juegos de pelota en otros estados. Vamos a tener también demostraciones de juegos de pelota en los propios patios del museo,
1: sí,
9: ¿no? Que estén atentos a nuestras redes, ahí van a poder ver. Vamos a tener una exhibición de ulama, que es el que se juega con la cadera. Vamos a tener una exhibición de pelota mixteca, que es el que se juega con los guantes, y también de pelota tarasca, que es la que se incendia. Entonces,
1: wow,
9: yo creo que va a ser un gran espectáculo.
1: Y hablando de redes,
0: sí, justo,
9: búscanos como Museo Nacional de Culturas Populares. Estamos en Facebook, en X, en Instagram, en YouTube, y la página web del museo, que es www.mncp.gob.mx.
1: MNCP, Museo Nacional de Culturas Populares. Perfecto, Emilio, pues muchísimas gracias.
9: Al contrario,
1: un placer. Qué gusto, y hay que ir a ver esa exposición ya.
0: Totalmente.
9: Vayan, se van a encontrar muchas sorpresas.
0: Gracias a todas las personas que nos acompañan. Ya tienen un plan más para hacer si están en la Ciudad de México en estas fechas. Y pues el plan sigue siendo quedarse en La Hora Nacional. El 6 de julio se conmemora el natalicio de Frida Kahlo. Su obra, que es reconocida mundialmente, explora temas como la identidad, el dolor y la condición humana desde lo que solo se puede definir como una perspectiva súper personal.
1: Frida Kahlo es un referente del arte latinoamericano y un símbolo cultural de México a nivel global. Vamos a ver y a escuchar una cápsula sobre ella.
10: Frida Kahlo nació el 6 de julio de 1907. Aunque ella solía afirmar que había nacido en 1910, para reivindicarse como hija de la Revolución Mexicana. A los 14 años ingresó a la Escuela Nacional Preparatoria. De los 2.000 estudiantes matriculados, Frida fue una de las 35 mujeres admitidas. Ahí fue parte de los Cachuchas, un grupo de jóvenes que usaban gorras en rebelión contra el código de vestimenta de la época. Cuando Frida tenía 18 años, sufrió un accidente de tránsito que la marcaría de por vida. Fue el inicio de mucho sufrimiento, pero también el nacimiento de su singular expresión artística en torno al dolor. En la década de 1920, Frida comenzó a simpatizar con el Partido Comunista Mexicano. Conoció al revolucionario cubano Julio Antonio Mella y a la fotógrafa italiana Tina Modotti, más tarde su íntima amiga. En esa época también conoció a Diego Rivera, con quien mantuvo una intensa relación amorosa, artística y política hasta el fin de sus días. La figura de Frida apareció en varios murales de Rivera en espacios públicos, como la Secretaría de Educación Pública. Luego de vivir un tiempo en Estados Unidos debido a la persecución que padecieron los comunistas en México, Frida volvió al país junto a Rivera. En 1936, la artista reanudó su actividad política. Fundó un comité de solidaridad con los republicanos durante la Guerra Civil Española y, junto a otros intelectuales, intercedió ante el presidente Lázaro Cárdenas para lograr el asilo político de León Trotsky y su esposa Natalia Sedova, a quienes Frida misma recibió en Tampico, para después hospedarlos en su Casa Azul. Impulsores de una idea de mexicanidad opuesta al colonialismo cultural, Frida y Diego promovieron el arte precolombino, sembraron plantas nativas en su casa y Frida vistió textiles indígenas, principalmente del Istmo de Tehuantepec. Frida Kahlo fue una mujer revolucionaria más allá del ámbito político. Rebelde, libre y valiente, desafió la moral de su época. Fue abiertamente bisexual y su arte transgredió las representaciones de las mujeres en la pintura al retratar experiencias íntimas como el parto, la lactancia materna, el aborto y la muerte. La justicia social fue también una de las principales preocupaciones de Frida, como ella misma lo expresó en su diario.
11: Tengo mucha inquietud en el asunto de mi pintura, sobre todo por transformarla para que sea algo útil al movimiento revolucionario comunista, pues hasta ahora no he pintado sino la expresión honrada de mí misma, pero alejada absolutamente de lo que mi pintura pueda servir al partido.
10: En 1938, Frida Kahlo presentó su primera exposición individual en Nueva York. Y un año más tarde, fue invitada por André Breton para formar parte de Mexique, una exposición en el Museo del Louvre de París, que exhibió obras de artistas mexicanos. Una de las pinturas exhibidas fue su autorretrato, El Marco. Frida Kahlo participó activamente y en la medida en que su salud se lo permitió, en movilizaciones obreras y en actos del Partido Comunista Mexicano. Denunció al fascismo y durante la llamada Guerra Fría, se sumó a decenas de intelectuales mexicanos que se manifestaron en contra de la guerra y del imperialismo capitalista. Sus convicciones políticas la acompañaron hasta el final de su vida. 11 días antes de su fallecimiento, Frida participó en la protesta contra el golpe de Estado en Guatemala, apoyado por Estados Unidos, que derrocó al presidente Jacobo Arbenz. Kahlo fue fotografiada en silla de ruedas, llevada por Diego Rivera y portando una pancarta con la Paloma de la Paz. Frida Kahlo murió el 13 de julio de 1954. Su funeral se llevó a cabo en el Palacio de Bellas Artes. Su féretro fue cubierto con una bandera comunista, lo que generó una fuerte polémica por el creciente ambiente anticomunista que reinaba en los círculos del poder político y económico. Su despedida en Bellas Artes fue un eco de lo que buscó en su vida.
11: Siempre revolucionaria, nunca muerta, nunca inútil.
6: Laura Naime toma las frecuencias radiofónicas de todo el país y es por eso que los invitamos a que pongan mucha atención porque vienen dos grandes amigos a platicarnos de nuestras raíces. Aprendamos del futuro de México con Miranda y con Damián. ¿Cómo están? ¿Cómo estás, Miranda?
12: Hola, muy bien.
6: Mayepe, Miranda.
12: Mayepe.
6: Oye, hoy tienes algo que contarnos, ¿verdad?
12: Sí, les voy a contar de la lengua zapoteca o sí, más bien de la gente de la lengua zapoteca. Ellos son conocidos como la gente de las nubes. Ellos eran buenos artesanos y buenos agricultores. De hecho, crearon un calendario usando glifos. Ellos construyeron la ciudad de Monte Albán y ya casi hay 500,000 de habitantes. ¿Sabían que hay 60 variantes lingüísticas del zapoteco?
6: ¡Wow! Cultura de Oaxaca, gente de las nubes, muchos hablantes. Y afortunadamente hoy vamos a aprender algo nuevo. ¿Estás listo, Damián, para aprender una nueva palabra?
12: Sí.
6: Nosotros también. ¿Mandas?
12: Vamos a la cápsula de la hora Naime.
1: Y ya llegó nuestra hora Naime, también conocida como la hora del corazón, un espacio dedicado a escuchar, aprender y valorar las lenguas originarias de nuestro país.
0: En esta sección, niñas y niños de distintas comunidades indígenas comparten con nosotros la forma en la que dan un saludo en su lengua nativa. Hoy conoceremos la lengua Ditsa Shitsa.
13: Hola, mi nombre es Jennifer Melissa. Soy de la comunidad de Tanense de Zaragoza. Bienvenidos a la hora Naime, tiempo del corazón. Hoy vamos a aprender a saludar en Ditsa Shitsa. Repitan conmigo. Pariush. Pariush. Otra vez. Pariush. Recuerden enseñar a sus hijos e hijas el Ditsa Shitsa. Shklenli.
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0: Las historias que cruzan el deporte, la cultura y la vida cotidiana nos recuerdan que lo que compartimos va mucho más allá de un resultado.
1: Y como dijo Octavio Paz, la identidad es la memoria que tenemos de nosotros mismos. Y en esa memoria también caben los juegos, las voces y las celebraciones colectivas.
0: Muchas gracias por acompañarnos en esta primera parte de la Hora Nacional. Antes de irnos, queremos mandarle saludos a las personas que nos escriben. Esta semana van para Eduardo Mena en la Ciudad de México, Alex Martínez, Mariana López, Carlos Hernández en Monterrey, Sofía Ramírez en Querétaro y Ana Torres en Morelia.
1: También para Leticia del Carmen Caballero de Tizapán, San Ángel, Julio César Pérez Pérez de Tabasco, Edgar Bennett y Valentín Clemente Chino.
0: Y más saludos para Ricardo Salgado en San Luis Potosí, Paola Jiménez en Aguascalientes, Luis Fernando Ortiz, Carla Núñez y Víctor Ríos en Ecatepec.
1: Y recuerden que pueden escribirnos en YouTube, en Facebook, Instagram, TikTok, X y Spotify, y también nos pueden contactar en el siguiente número. Apúntenle: 5534-834239, o mandarnos un correo a lahoranacional@segov.gov.mx. Que tengan una gran noche y una excelente semana.
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17: Muy buenas noches, querido chihuahuense. Soy Jimena Jiménez y te doy la más cordial bienvenida a la Hora Nacional Chihuahua. Un domingo más, 5 de julio del 2026. Gracias por darnos este espacio a través de tu estación favorita. Saludamos también a aquellos que nos escuchan a través de la plataforma de Spotify. Un domingo donde estamos celebrando, conmemorando la fundación del estado grande que es Chihuahua. Vamos a conocer un cachito más de este estado. ¿Cómo es que ha sido la creación de FITA? Con más de 30 años por parte de la Secretaría de Turismo, que ha logrado posicionar al estado grande como uno de los lugares turísticos más importantes de nuestro país. Nos estará acompañando Alejandra Villalobos, donde nos va a platicar toda esta historia, así como también un cachito de cómo se vive la cabalgata villista allá en Hidalgo del Parral. Estaremos escuchando curiosidades sobre la fundación del estado de Chihuahua a cargo de Héctor García. ¿Qué le parece si conocemos quién se encuentra hoy en la trivia y descubramos juntos y pongamos a prueba tu conocimiento aquí en la Hora Nacional Chihuahua? Bienvenidos.
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18: ¿Qué tal? Muy buenas noches. Qué gusto saludarle. Gracias a Jimena y gracias a usted por estar en sintonía de la Hora Nacional Chihuahua. Yo soy Amanda Estrada y esta noche le traigo la trivia de la semana. Cada 3 de julio conmemoramos una fecha que marcó un antes y un después en la democracia de las mujeres en México. Este día recordamos un acontecimiento histórico que impulsó la participación de nosotras las mujeres y transformó el ejercicio de los derechos político-electorales en nuestro país. La pregunta es, pongan mucha atención donde quiera que nos estén escuchando, si usted va en su coche, si está en su casa, ¿sabes qué ocurrió un 3 de julio y por qué es tan importante para la historia de las mujeres? Ahí le van las 3 opciones que tenemos. Inciso A, se celebró la primera elección presidencial con participación femenina. Inciso B, se reconoció el derecho de las mujeres a votar y ser votadas. Inciso C y último, se creó el primer partido político de mujeres. Ponga mucha atención, investíguelo o platíquelo ahí en familia, porque al final le estaré dando la respuesta correcta. Volvemos contigo, Jimena.
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19: El Teatro de los Héroes vive una de las renovaciones más importantes de los últimos años. 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
17: Estamos de regreso en la Hora Nacional Chihuahua. Gracias por continuar con nosotros en esta conmemoración, en este domingo tan especial, donde estamos honrando al estado grande que es Chihuahua. Para ello, hoy tenemos una invitada muy especial con una plática deliciosa que seguramente usted en casa va a disfrutar. Le damos la más cordial bienvenida a Alejandra Villalobos Palacio, quien es directora de gestión turística y coordinadora general del Festival Internacional de Turismo de Aventura. Bienvenida, Alejandra, ¿cómo estás?
21: Muchas gracias, muy bien, gracias a Dios.
17: Estamos muy contentos. El estado grande que Chihuahua es reconocido no solamente por su gente, porque somos gente trabajadora, apasionada, sino también por estos paisajes tan impresionantes, por esta riqueza en la cultura, incluso por sus tradiciones. Cuéntanos cómo nace FITA, que forma parte del estado grande hace más de 30 años, y también se me hace impresionante que detrás de este proyecto esté una mujer. Cuéntanos cómo nace.
21: Muchísimas gracias. Bueno, pues fíjate que FITA inicia hace 30 años, y aunque ustedes no lo crean, Krill no tenía turismo en el verano. Los hoteles en su mayoría cerraban, algunos de ellos para dar mantenimiento, y los que se quedaban abiertos operaban en números rojos. Entonces, aunque no era la cantidad de habitaciones que tenemos ahorita, los pocos habitaciones que habían se mantenían desocupadas, porque la fuerza de Krill era durante el otoño y la primavera, era cuando se recibía afluencia turística, pero el verano estaba vacío. Entonces, pensando en qué hacer, se llega a la conclusión de crear este festival en donde se llevara a cabo durante 2 semanas, los 3 fines de semana, y se pusieron 3 competencias. Una de ciclismo de montaña, que a la fecha se sigue llevando a cabo. En esa primera edición fue un nacional, un serial del nacional de ciclismo de montaña, un triatlón en el lago de Arareco y el ultramaratón de los cañones. Esa fue la primera edición, solamente con 50 kilómetros.

0: decir otros municipios, oye, es que yo también puedo hacer algo acá. Recuerdo muy bien en Samalayuca de que dijeron, es que tenemos a las dunas, ¿por qué no hacemos algo? Entonces se inició lo que fue Aventura en Dunas. De Madera pidió un torneo de tiro con arco, escalada en Basasiachi, y eventualmente el ultramaratón de los cañones se va a Huachochi, donde hasta la fecha se lleva a cabo. Ahorita en este fin de semana acabamos de celebrar el ultramaratón de los cañones. Aquí es donde festejamos el cumpleaños de Fita, con pastel, con piñata, con música y con una serie de actividades muy interesantes. El ultramaratón de los cañones pues nos ha llevado a que sea Chihuahua reconocido por las carreras de ultramaratón. De ahí surgen otras carreras, como el ultramaratón de Caballo Blanco, que esa nos ha posicionado a nivel internacional. Y finalmente, ahora el próximo octubre, tendremos la segunda edición del Ultra Trail Mont Blanc. El año pasado tuvimos 2,000 corredores de 38 países de los 5 continentes presentes en la Sierra de Chihuahua. Solamente vinieron a correr a las barrancas. Imagínate el privilegio de correr junto a los Rarámuri, en su tierra, en su casa.
1: Algo espectacular y que la verdad es un orgullo para el estado de Chihuahua, pero también como chihuahuense, porque tú tienes la oportunidad de tener esto tan cerquita, sobre todo ahora en esta temporada vacacional que hemos estado invitando a la gente a que disfrute de los paisajes, de la naturaleza que tiene el estado grande, y es algo impresionante y que obviamente continúa posicionando al estado grande como ese atractivo que tenemos y demás. Me encantaría que nos pudieras compartir, porque bueno, en estos años has tenido la oportunidad, como bien nos platicabas, de recorrer tantos municipios. Es sumamente importante esto porque luego la gente, al escuchar Chihuahua, creemos que solamente se trata de Chihuahua capital, cuando realmente tenemos 67 municipios que nos representan. Tenemos el pueblo mágico que es Creel, que es bastante conocido, pero tenemos otros 4 pueblos mágicos también. Entonces, ¿qué es lo que más te ha gustado? O ahora sí, esa experiencia que te ha puesto la piel chinita a lo largo de estos años y que has recorrido los diferentes municipios.
0: Ahorita que estás comentando de esta vastedad del territorio chihuahuense, pues somos el estado más grande. Tenemos 247,000 kilómetros cuadrados, somos el 10% del total del territorio nacional, y como bien mencionas, vamos desde el fondo de las barrancas con climas subtropicales, pasando por esta Sierra Tarahumara en la parte alta, en donde pues podemos tener nevadas, las llanuras de Chihuahua que son impresionantes y que además son inmensas, mucho más difíciles de lo que cualquier imaginación pudiera llegar a tener, y el desierto chihuahuense siendo el más vasto, el más extenso de Norteamérica. Entonces todo esto es un escenario perfecto para realizar actividades de aventura. En estos 30 años de FITA estamos festejando con 102 eventos en 46 municipios. Eventos que van desde los ultramaratones de los que ya hablamos hasta muchos eventos de ciclismo de montaña, muchos eventos de estos carritos ATV, UTV. En realidad, Chihuahua es el destino ícono de todo este tipo de eventos. Tenemos para ofrecerle de todo tipo. En muchos casos, pues tenemos eventos muy familiares, muy divertidos. Algunos de ellos duran hasta 4 días y nos visita gente de todo el país. Mandan sus carritos de cualquier parte del país para poder estar haciendo los recorridos aquí en Chihuahua. No se diga la cabalgata que acaba de iniciar el día 4 de julio en Juárez, que va a pasar aquí por Chihuahua el día 11 y que va a continuar su camino en esta ocasión hasta Parral el día 18. Son 600 kilómetros, son 6 municipios los que recorre, y el estar en Parral cuando llega la cabalgata, son kilómetros de caballos que van sobre la cinta asfáltica, es impresionante, muy muy impresionante. Se han llegado a registrar más de 9,000 cabalgantes en la entrada. Ya si juntas los que salieron de Juárez y no continuaron, o los que estuvieron en un pedacito de toda esta ruta, se estiman alrededor de 11,300 cabalgantes el año pasado. Pues vamos a ver este año. Este año falta todavía que lleguen aquí a Chihuahua y la entrada a Parral, que es la más impresionante.
1: Qué interesante esta parte, porque bien compartes en un inicio, son más de 100 eventos los cuales ya forman parte de FITA, y ahorita platicábamos fuera del aire que se iniciaron con tres eventos.
0: Tres eventos.
1: Entonces, sí, eso es impresionante cómo se va construyendo, ahora sí que cómo se va incluso agarrando equipo para hacer

0: esto más grande y demás. Ahora que platicas de la cabalgata, me encantaría que nos pudieras compartir, que le mandamos un saludo a toda la gente de Hidalgo del Parral que nos está escuchando en este momento. ¿Cómo se vive esta celebración? ¿Cómo es esta tradición tan importante para la capital del mundo?
1: Si tienen oportunidad de ir, sí lo recomiendo ampliamente. No dejemos de pensar que Villa probablemente es el personaje más reconocido a nivel mundial, hablando de mexicanos. Se conmemora, todo esto es para conmemorar su muerte, que es el 20 de julio. Poco a poco ha ido creciendo. Primero llegaban al mismo tiempo de los cabalgantes motociclistas. Es tal la concentración de cabalgantes y tal la concentración de motociclistas que entonces los motociclistas llegan un fin de semana antes, porque ya no caben todos al mismo tiempo. Pero al mismo tiempo Parral ha estado generando esto que llaman las jornadas villistas, en donde tienen artistas en la noche, tienen juegos mecánicos, tienen un montón de puestos de para venta. Parral en realidad tiene semanas de fiesta derivadas de las jornadas villistas. Y es el día, regularmente llegamos el 19 a Parral, pero este año es un año especial. El 19 se va a jugar la final del Mundial. Entonces, en esta ocasión va a llegar el 18. Pero el día 20, desde en la mañana, empiezan las representaciones en el lugar exacto en donde murió Villa. Con caballos, con el propio carro, un carro muy parecido al el que iba el general Villa. Las escenificaciones se llevan a cabo ahí en el lugar, con los actores que participan. Son, la verdad, gente súper comprometida, son parralenses y ensayan bastante. Les sale de maravilla todo el espectáculo, ponen ellos las gradas. Y la verdad es que sí recomiendo que vayan y lo vean y que lo vivan de primera mano, qué fue lo que pasó o cómo es que termina la vida de Villa en ese lugar.
0: La importancia de conocer la historia en general, pero también qué padre tener la oportunidad de revivirlo con esta representación, que obviamente también es por parte de Orgullo Chihuahuense y demás. Alejandra, me encantaría que nos compartieras antes de finalizar un dato sobre algún municipio del estado de Chihuahua que creemos que como chihuahuenses sabemos, pero no lo sabemos realmente. Puede ser un mito, una leyenda, algo que luego pensamos que conocemos, pero realmente no lo hacemos y no lo conocemos. ¿Cuál sería, Alejandra?
1: Híjoles, está bien difícil. Cada uno de nuestros municipios es un tesoro y la mayor parte de ellos aún sin descubrir. Más bien tú dime qué municipio quieres que te platique.
0: ¿Qué nos puedes decir de Guerrero?
1: Guerrero, bueno, pues Guerrero pues es cuna de la Revolución Mexicana. Es uno de los primeros lugares donde empieza todo este movimiento armado, cuna de Pascual Orozco. Algo súper interesante que nos tocó ya recorrer y vivir es que si bien es el segundo municipio de producción de manzana a nivel nacional, pero que también pinta a nivel mundial, en cuestión de procesamiento de manzana, de darle valor agregado a través de hacer jugo, de hacer compota, de hacer hasta harina, Guerrero es el número uno a nivel nacional en la producción de todos estos derivados de la manzana. Vinagre, también producen destilado de manzana, producen de todo, son personas súper trabajadoras. Los mejores pais de manzana probablemente son de allá, los mejores pais y las empanadas de manzana, si quieres uno en realidad, probablemente en Guerrero. Además de que bueno, pues ahora también hay algunos viñedos y han estado destacando en esto, entonces vale la pena. La presa Abraham González es un lugar muy hermoso y hay también la posibilidad, hay instalaciones para que vayan a hacer recorridos en kayaks o en ahí se los pueden rentar también. Hay guías, anfitriones turísticos que también los pueden atender. Está el Museo de Pascual Orozco, el de la Revolución Mexicana. Hay un museo en la Junta que platica toda la historia del ferrocarril y son lugares pues prácticamente desconocidos para los chihuahuenses.
0: Y este dato que nos comparte es algo que seguramente la gente no sabía, no conocía, y precisamente ese es el objetivo de este espacio, conocer más del estado grande y enamorarnos más. Finalmente, Alejandra, me encantaría que nos pudieras compartir para el chihuahuense que nos escucha y todavía no lleva ese orgullo de ser chihuahuense, ¿qué le dirías para que lo invites a conocer más al estado de Chihuahua, la historia, y que lleve ese orgullo al resto del mundo?
1: Atrévanse, Atrévanse, Chihuahua tiene mucho por descubrir. Ahorita por eso te decía, tú dime qué municipio. Y así de cada uno de ellos podemos empezar a platicar y se van a encontrar con una maravilla de cosas que hay. No sé si ustedes lo sepan, pero tenemos 7 regiones turísticas, así se han definido por sus características. Tenemos la zona del desierto, en donde aparece pues el Pehuis, las grutas de Coyame, toda la zona de Ojinaga, Manuel Benavides con área natural de protección de flora y fauna. Tenemos toda la zona arqueológica que va desde Casas Grandes hasta Madera, con cientos de lugares arqueológicos, de sitios arqueológicos que algunos ni siquiera están abiertos al público. No dudo que incluso haya algunos sin descubrir aún. Tenemos toda la Perla del Conchos ahorita en el verano, excelente lugar para disfrutar y aprovechar para refrescarse de estos calores tan impresionantes que tenemos también. La sierra, bueno, pues es la joya de la corona. Y lo que es tanto Chihuahua como Juárez, que son 2 regiones turísticas, pues las ciudades también guardan tesoros muy impresionantes. Entonces, atrévanse, hay para todos los presupuestos, hay para todos los gustos. Los niños disfrutan enormemente el poder visitar cada uno de estos lugares.
0: Muchísimas gracias, Alejandra. Gracias por acompañarnos hoy en la Hora Nacional Chihuahua. ¿Algo más que desees agregar?
1: Pues que nos acompañen a cualquiera de los eventos de FITA, aunque sea como espectadores.
0: Para que no se pierdan esta gran oportunidad. Muchísimas gracias. Continuamos en la Hora Nacional Chihuahua y vamos con la nota de este domingo. Conozcamos más sobre la Fundación del Estado Grande con Héctor García. Continuamos.
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2: La nota curiosa.
5: Escuchen este corrido que alegre vengo a cantar.
2: Hablar de Chihuahua es hablar de historia, identidad y grandeza.
5: ¡Qué bonito Chihuahua!
2: Con un territorio que lo convierte en el estado más grande de México. Chihuahua ha sido protagonista de importantes momentos que han dado forma a nuestro país. Hoy recordaremos cómo nació oficialmente esta tierra de desiertos, sierras y tradiciones que llenan de orgullo a sus habitantes. El estado de Chihuahua fue declarado oficialmente como Estado Libre y Soberano de la Federación Mexicana el 6 de julio de 1824 por decreto del Soberano Congreso Constituyente. Anteriormente, formaba parte de la provincia de la Nueva Vizcaya y del efímero Estado Interno del Norte. La historia de Chihuahua está llena de momentos que forjaron la identidad del Estado Grande. Conozcamos más curiosidades que muestran por qué Chihuahua ocupa un lugar tan importante en la historia de México. Acompáñanos a descubrirlas. 1. El cañón más profundo de Norteamérica. Las Barrancas del Cobre son 4 veces más grandes y significativamente más profundas que el Gran Cañón de Arizona. 2. Territorio gigantesco. Es el estado más grande de México y su territorio supera en tamaño al de países enteros como el Reino Unido o Rumania. 3. La Cueva de los Cristales Gigantes. En la mina de Naica existen los cristales de selenio más grandes del mundo, midiendo algunos hasta 12 metros de largo. 4. El único tren de pasajeros. El Chepe, por su abreviatura Chihuahua Pacífico, es el único tren de pasajeros de larga distancia que opera en México. 5. Los corredores de la sierra. Los indígenas Rarámuri son reconocidos mundialmente por su resistencia sobrehumana para correr cientos de kilómetros usando solo sandalias de llanta. 6. La cascada más alta. Aloja la cascada de Piedra Volada, la caída de agua temporal más alta del país con 453 metros de altura. 7. Menonitas en México. Ciudad Cuauhtémoc
6: alberga la comunidad de menonitas más grande y próspera del mundo fuera de Europa o Estados Unidos. 8. La zona del silencio. Un área en el desierto donde las señales de radio fallan y las brújulas giran sin control. Comparte mitos similares al Triángulo de las Bermudas. 9. Cuna de la Revolución. Chihuahua fue el epicentro del movimiento revolucionario de 1910 y el cuartel principal de Francisco Pancho Villa y su famosa División del Norte. 10. Clima de extremos. Tiene la reputación de registrar tanto las temperaturas más altas del país en sus desiertos, esto con más de 40 grados centígrados, como las más bajas en la Sierra Tarahumara, hasta menos 20 grados centígrados. Chihuahua no solo destaca por ser el estado más grande en territorio, sino por la grandeza de su historia y su diversidad, desde los misterios de sus desiertos y la inmensidad de sus barrancas, hasta la resistencia de los rarámuri y su papel crucial en la Revolución Mexicana. La identidad es un mosaico vivo de contrastes. Conocer Chihuahua es entender que su verdadero valor radica en su capacidad para conservar su pasado indígena y colonial, mientras se consolida como un pilar fundamental del México moderno. Hasta aquí llegamos con la fundación del Estado Grande. Sí, Chihuahua.
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7: Y bien, es momento de darle la respuesta correcta. Yo soy Amanda Estrada y como al inicio se lo prometí, tenemos la respuesta correcta sobre la trivia de la semana. Le repito nuevamente la pregunta. ¿Sabes qué ocurrió un 3 de julio y por qué es tan importante para la historia de las mujeres? Tres opciones. Inciso A, se celebró la primera elección presidencial con participación femenina. Inciso B, se reconoció el derecho de las mujeres a votar y ser votadas. Inciso C, se creó el primer partido político de mujeres. ¿Usted ya tiene la respuesta correcta? A continuación se la voy a dar a conocer. Y la respuesta correcta es... Inciso B, se reconoció el derecho de las mujeres a votar y ser votadas. Esta fecha, recordemos, se conmemora cada 3 de julio. Y aquí le va un poquito más de la historia para entenderlo mejor. En 1821, miles de mujeres alzaron la voz para ser reconocidas como ciudadanas y ejercer el voto. Entre los años 1856 y 1890, se protagoniza la lucha por el sufragio femenino. Yucatán fue el primer estado en el país en reconocer su derecho al voto. En el año de 1952, durante su campaña, el entonces candidato Adolfo Ruiz Cortines prometió ante 20.000 mujeres otorgarles el derecho a votar y ser votadas sin restricciones. Tras ganar las elecciones, cumplió su promesa y el 17 de octubre de 1953 se publicó en el Diario Oficial de la Federación la reforma al artículo 34 constitucional que consagró este derecho. El 3 de julio de 1955, las mujeres acudieron a las urnas por vez primera. 2 años después de que se reformó la Constitución y se otorgó a las mujeres el derecho a votar y ser votadas. En dichas elecciones federales salieron electas las primeras diputadas federales. 2 años después de la reforma, el 3 de julio de 1955, miles de mexicanas acudieron finalmente a las urnas en unas elecciones federales para elegir a diputados de la 18ª legislatura. Gracias a esta apertura democrática, en aquellos comicios resultaron electas las primeras diputadas federales en la historia de México. El derecho al voto de las mujeres representó un paso decisivo hacia una sociedad más justa e igualitaria. Fue el resultado de años de esfuerzo, perseverancia y la lucha de miles de mujeres que alzaron la voz para ser escuchadas. Hoy, ejercer este derecho es también una forma de honrar ese legado y recordar que la participación ciudadana fortalece la democracia. Conocer nuestra historia nos permite valorar los avances alcanzados y seguir construyendo un futuro con más igualdad para todas y todos. Y bien, pues qué interesante está esto de la primera vez que nosotras las mujeres tuvimos derecho al voto, ¿no? Pues hay que seguir luchando por nuestros derechos y seguir avanzando en la democracia y la justicia, principalmente de nuestro país. Yo soy Amanda Estrada, muchísimas gracias, Jimena, muchísimas gracias a usted por sintonizarnos. Que tenga una excelente noche. Bye, bye.
8: Muchísimas gracias, Amanda, por acompañarnos hoy en este domingo en La Trivia con esta información de suma importancia. 3 de julio, recuerde bien esta fecha, donde cambia la historia en el mundo de la democracia aquí en nuestro país. Gracias a todas las voces que hacen posible este programa domingo a domingo. Hoy nos

0: siempre que tenga la oportunidad de llevar con usted este orgullo de ser chihuahuense, además también de apoyar al talento local. Esto fue La Hora Nacional Chihuahua. Si desea compartir, repetir nuestro programa, lo puede hacer a través de la plataforma de Spotify. No se pierda el próximo domingo, porque como cada día, estaremos descubriendo un cachito más del estado de Chihuahua. Soy Jimena Jiménez y nos escuchamos en la próxima.
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4: Hola, hola, ¿cómo están? Soy Claudia Mejía. En esta ocasión vamos a hablar de un tema que le compete a las mujeres. Bueno, en parte mujeres, en parte a tu pareja, en parte a todos, porque somos una red de apoyo aquí en esta vida. Debemos de tener siempre redes de apoyo y no estamos solitos. Entonces, pues vamos a empezar. En esta ocasión vamos a hablar de endometriosis. Es una palabra medio rara y tal vez nunca la hayas escuchado, o tal vez sí, pero si eres mujer, seguramente sí. Y para eso está conmigo la doctora Alejandra López Chávez. Ella es ginecóloga y obstetra. ¿Cómo estás?
5: Hola, muy bien, muchas gracias. ¿Y tú?
4: Muy bien, aquí emocionada porque es tu primera vez.
5: Sí, la primera vez.
4: Endometriosis. O sea, yo escucho endometriosis y endometrio. Bueno, ya nosotras sabemos que el endometrio, pues es esa capita que se suelta cuando estamos en nuestro periodo.
5: Exacto. ¿No?
4: Pero se escucha más peligroso y más feo que solamente.
5: Sí, suena,
4: eso, ¿no?
5: Suena intimidante la palabra.
4: Exacto,
5: ¿no?
4: Sí.
5: Pues justo lo que mencionabas, o sea, primero hay que entender que el endometrio es esta parte bien interna del útero que va a tener básicamente dos funciones. La función uno es que se va a hacer gruesita entre una regla y la otra, se va a hacer gruesa porque se prepara para recibir un embarazo. Si en esa mujer, en ese mes, no hubo un embarazo, al terminar ese periodo, va a caerse este endometrio en forma de menstruación, ¿no? O sea, el endometrio tiene que vivir justo en la cavidad endometrial y se va a descamar mes a mes en forma de regla. Sin embargo, la endometriosis quiere decir que hay tejido que no es endometrio como tal, es tejido similar, que eso es muy importante entender, que no es endometrio, que es tejido similar al endometrio y que va a estar fuera de esta cavidad, que puede abarcar cualquier parte del cuerpo humano, desde cerebro, desde ¿qué? Pulmones, desde el diafragma, pero principalmente va a estar en órganos pélvicos, que puede ser a lo mejor la vejiga, el uretero, el intestino, o literalmente los ovarios, las salpinges. Si bien esta es la localización más frecuente, no es la única. Entonces, realmente los síntomas van a ser múltiples, muy variados, en muchos matices, y cada paciente lo va a vivir de manera distinta. Entonces, si bien la endometriosis puede tener diferentes grados de afectación, siempre va a haber un dato que nos haga sospechar de ella.
4: Y si dices que es otro tipo de tejido que puede estar en cualquier otro órgano, si de por sí el dolor que una siente en su periodo, no me quiero imaginar el dolor que sería tener ese tejido en otro órgano. O sea, ¿esto sí es así?
5: Sí, literal. O sea, al final del día, el tejido endometrial sano que está dentro del útero va a tener receptores para ciertas hormonas, ¿no? Estas hormonas, de manera natural, las produce el ovario, pero también hay hormonas que producimos a través del tejido graso, a través de ciertos procesos químicos, pero en una paciente sana, estrictamente hablando, y te hago mucho hincapié en esta parte que tú me acabas de mencionar, el dolor que sentimos durante la regla, y ese es un punto pivote. La regla puede doler, claro que puede doler, pero hay un grado para diferenciar cuando es un dolor normal, entrecomillado, y un dolor que ya no se considera normal. Y esta palabra de es que para mí el dolor es normal, el normalizar el dolor, creo que es el gran error que podemos cometer desde a veces las propias pacientes que lo normalizan y también nosotros como médicos que no les damos el peso, ¿no? El justo peso a las cosas, ¿no? Entonces, tener dolor durante la regla puede ser normal siempre y cuando no afecte calidad de vida, que no sea un dolor incapacitante, que sea un dolor que te permita hacer tu vida prácticamente normal. Entonces, la endometriosis puede ser extremadamente aparatosa. Pacientes que durante la regla pueden tener sangrado a través del recto, a través de la orina, que pueden llegar a convulsionar, que pueden llegar a tener desmayos, que pueden tener focos de diarrea tremenda durante la menstruación. Y también importante, no encasillarlo solo a la regla, ¿no? Porque a veces los médicos podemos caer a que solamente vas a tener dolor durante la menstruación. Y si no estás menstruando y te duele, entonces no es endometriosis. Y eso es un error, porque la endometriosis es una enfermedad crónica. Crónica quiere decir que dura mucho tiempo, que va a ser, se va a ir complicando, que va a ser una enfermedad que va a ser progresiva. Y eso hace que cada vez las molestias vayan siendo más aparatosas. Desde primero ser un dolor, entre comillas, no tan complejo, que a lo mejor con analgésicos se puede tratar, a terminar en situaciones que requieran cirugía por una obstrucción intestinal, porque la función del riñón ya no está del todo bien, y todo porque esta enfermedad es muy agresiva.
4: Nos decías que hay una estadística que nos puede sorprender. ¿Cuántas mujeres lo padecen?
5: La estadística a nivel México se estima que 1 de cada 10 mujeres van a tener algún grado de endometriosis. O sea, 1 de cada 10. Es impresionante. Sin embargo, tardamos en hacer el diagnóstico en promedio de 7 a 10 años.
4: ¿Qué? ¿Por qué?
5: Es muchísimo, exacto. ¿Por qué? Porque los síntomas son sumamente diversos.
4: Wow.
5: El hecho de que el tejido puede estar a lo mejor en el intestino puede hacer que tú, al momento de la regla o fuera de la regla, puedas tener colitis, ¿no? Que tengas esta sensación de estar muy distendido después de comer ciertos alimentos, que tengas problemas al momento de evacuar, que tengas periodos de diarrea, porque el intestino se va a irritar por ese tejido y va a hacer que tengas evacuaciones sumamente líquidas, o que puedas intercalarlas con estreñimiento, porque a lo mejor está obstruida una parte del tubo digestivo que no permite que pase la evacuación, y puedes alternar entre diarrea y evacuaciones pues duras con estreñimiento y decir es que es colitis. El tema emocional es algo fundamental. O sea, vivir con endometriosis lleva a las pacientes a tener periodos de ansiedad, periodos de depresión, periodos en los que no saben qué está pasando con su cuerpo, y también es fácil que las encasillemos a, bueno, es que tienes estrés por el trabajo, tienes presiones con la pareja, tienes presiones con los hijos, y más bien va de la mano con todo esto de la endometriosis.
4: ¿Por qué les pasa? O sea, pues, ¿cuáles son las causas?
5: Pues mira, la verdad es que desgraciadamente no tenemos los médicos una certeza de una causa única. O sea, hay muchas teorías de por qué sucede la endometriosis, teorías ya muy viejitas, algunas de ellas que tienen casi 100 años de que las empezaron a estudiar. Hay otra teoría que nos habla de que esto se forma desde que éramos embriones, desde que estábamos en la pancita de nuestra mamá. Nuestras células tienen esta capacidad cuando somos embriones de decidir, bueno, tú eres una célula del hígado, te vas para el hígado. Tú eres una célula del cerebro, te vas a cerebro. Tú eres de útero, te vas al útero. Hay teorías en las que estas células no llegaron a su destino final, se quedaron en el camino y por eso quedaron implantes en varias partes del cuerpo. Hay otra teoría que habla de que el cuerpo tiene esta capacidad de transformar un tipo de célula a otra. O sea, hay células que tienen que estar en la parte más superficial de los órganos, que se llaman peritoneo, y a lo mejor sufren este tipo de transformaciones a otro tipo de célula parecida al endometrio. Entonces, la verdad es que hay muchas teorías. También hay teorías genéticas en las que hay un patrón genético de que tu familia probablemente, si tú tienes endometriosis, tías, primas, hermanas, tu mamá probablemente también tenga endometriosis. Y también cada vez nos acercamos más al tema de las enfermedades autoinmunes, porque hay una cierta relación en pacientes con lupus, en pacientes con artritis reumatoide, esas enfermedades que son también muy difíciles de diagnosticar y que también pueden tener una correlación con endometriosis.
4: Aquí en el ISSSTE sabemos que de primera instancia hay que ir a nuestra clínica.
5: Sí.
4: Ellos nos referirán al especialista. Aquí en el ISSSTE hay todo este grupo de apoyo, tanto emocional como médico.
5: Pues la verdad es que como tal un grupo de apoyo específico para endometriosis, en el tema emocional todavía no, en la parte de psicología todavía no lo hay. En la parte quirúrgica, pues el abordaje ideal es vía laparoscopía. No se sugiere tanto la cirugía abierta porque va a ser bastante más agresiva de por sí. Entonces, en el ISSSTE, en hospitales de tercer tercer nivel, como el 20 de noviembre, como en el López Mateos, como en el 1 de octubre, que hay este abordaje de cirugía laparoscópica, es una buena herramienta. Y todavía más pensando en cirugía robótica. La cirugía robótica viene a ser un parteaguas en el manejo de enfermedades tan complejas como es la endometriosis. Entonces, en este momento, hasta donde tengo entendido, solamente en el 20 de noviembre hay Da Vinci, y eso nos va a dar una oportunidad a los médicos y evidentemente a las pacientes para que tengan manejos mucho más integrales.
4: Me dio mucho gusto que estés aquí.
5: Ay, a ti, muchísimas gracias por la invitación, estoy muy contenta, me encanta hablar de este tema porque siento que como médicos tenemos la responsabilidad con las pacientes de hablar de este tema que a veces está muy oculto.
4: Gracias, yo soy Claudia Mejía, nos vemos en un siguiente episodio. Hasta pronto.
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2: Un aparatoso accidente vial tipo choque volcadura se registró durante la madrugada del domingo sobre la avenida de las Torres a la altura de la entrada al fraccionamiento Las Palmas. En este percance se involucró un vehículo Nissan Sentra en color gris cuyo conductor presuntamente circulaba a exceso de velocidad cuando pierde la dirección y termina por impactarse contra un poste de alumbrado público. Un incendio de hierba seca se registró durante la madrugada del domingo en las inmediaciones de la antigua maquiladora Wrangler, generando la movilización de los cuerpos de emergencia. El siniestro inició después de las 2 de la mañana cuando se detectó un pequeño punto de fuego que rápidamente comenzó a propagarse debido a las condiciones del terreno, formando una extensa columna de humo visible desde distintos puntos de la ciudad.
3: En donde pues se registra por ahí un incendio en hierba seca. Rápidamente pues se movilizan primeros respondientes voluntarios.
2: El alcalde de Delicias, Jesús Valenciano, realizó el recorrido de supervisión por los trabajos de pavimentación que se desarrollan en la calle San Lorenzo.
4: Esta es parte de lo que se va a convertir en una de las vialidades comerciales en el corto y mediano plazo.
2: Un accidente involucró 3 vehículos y una motocicleta en hechos ocurridos en el fraccionamiento El Mirador.
5: Sí, 2 de los vehículos estaban en circulación y otros 2 pues estaban estacionados.
6: Así es, nos entrevistamos con el conductor de la camioneta Toyota Hilux, sí, que nos comenta pues que no observó el señalamiento de alto.
2: Un adulto mayor movilizó corporaciones de emergencia luego de sufrir una caída de su propia altura mientras caminaba en su andador sobre la séptima y media a espaldas de un restaurante en esta ciudad de Delicias. Fueron los elementos de la Policía Vial y Seguridad Pública, así como paramédicos de Cruz Roja. Estos últimos le brindaron la atención a este masculino. Se determinó que presentaba un golpe en la cabeza, pero no lesiones de gravedad, por lo cual no fue necesario el traslado hacia un hospital. Choque en la Plutarco Elías Calles deja daños estimados entre 40 a 50 mil pesos.
7: El cual venía circulando por la avenida Plutarco Elías Calles y al llegar al cruce de la segunda, no sé, la preferencia de paso.
2: Se registró un choque en la avenida de las Moras entre una motocicleta y una pickup, el cual deja al conductor de la moto con fractura expuesta.
8: Modelo 2019 sin matrículas y una persona más del sexo masculino de 25 años de edad con diferentes fracturas.
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2: 7:03 ya, 7:03. La temperatura en Ciudad Delicias se encuentra marcando los 24 grados. ¿Cómo amaneció el día de hoy? ¿Qué tal su fin de semana? ¿Cómo le pareció el partido de México? Esperemos que se encuentre muy bien donde crea que nos esté escuchando, como siempre listos, por supuesto, para llevar a usted toda la información a través de las estaciones de Grupo Radisa. Estamos transmitiendo en vivo para Flamingo y para La Lupe en el 93.7 y 98.9 de manera simultánea. Mi nombre es Eduardo Hernández. Esto es Radisa Noticias. Muy buenos días. Tenemos información de último momento. Nuestro compañero Adrián Gómez, desde el lugar de los hechos, se presenta un accidente en la carretera federal involucrando a 2 vehículos de grandes dimensiones. Adrián, con más información. Buenos días.
9: Lalo, ¿qué tal? Muy buenos días. Claro, así como lo comentas, un accidente vial en el tramo carretero de Delicias hacia Chihuahua, en el kilómetro 144, donde 2 vehículos de altas dimensiones, de grandes dimensiones, 2 camiones, provocan una colisión. Esto derivado de un choque de alcance entre estas 2 unidades. Afortunadamente no hay personas lesionadas en el lugar, ya Guardia Nacional abanderando ahí el área. Cabe mencionar que la circulación sigue abierta en su totalidad, no hay interferencia alguna, ya ambos vehículos se encuentran a mitad de ambos carriles haciendo levantamiento de actas. Ya está seguridad también ahí en el lugar, e inclusive ya estaba llegando la grúa para hacer el levantamiento de una de las unidades que provoca la colisión.
10: Estamos hablando de dos trailers, Adrián, uno en color naranja, otro en color azul. Uno de ellos, pues lo vemos con más afectaciones de este vehículo. Este tráiler en naranja presenta algunas afectaciones en su parte delantera.
9: Así es, el tráiler en color naranja es el que provoca la colisión. Este choque alcance contra el camión que traía doble semirremolque. Afortunadamente, te comento que no hay personas lesionadas, únicamente el daño material en la unidad de dicho color que provoca la colisión. El otro son detalles mínimos los que se le alcanzan a percibir en la unidad, en la parte trasera de uno de los remolques.
10: Así es, no está por demás hacer las recomendaciones, Adrián, a esta altura precisamente, que es que reduzcan la velocidad para evitar algún tipo de contratiempo que se pudiera registrar y, de ser posible, por supuesto, evitar el área.
9: Sí, para que tengan ahí un poquito más de precaución un poco antes de llegar al puente de los Cuates en el municipio de Mioqui. Ahí es donde se presenta esta colisión, les digo, en el kilómetro 142. Para que extremen la precaución, bajen la velocidad y pues evitar algún incidente próximo a este hecho.
10: Muy bien, estaremos al pendiente, Adrián. Afortunadamente en este no hay personas lesionadas. Te agradezco mucho este reporte, seguimos a la orden.
9: Gracias, muy buenos días.
10: Gracias, buenos días.
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4: Ya estamos de regreso, son las 7 de la mañana con 10 minutos, 7 con 10. 24 grados marca el termómetro. 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Se registró esta movilización de parte de los elementos de bomberos. Un incendio en hierba seca fue la madrugada del domingo en las inmediaciones de la antigua maquiladora Wrangler, generando pues esta expectativa entre personas que incluso transitaban cerca del área por la gran columna de humo. Un trabajo de nuestro compañero Mauro Moreno desde el lugar de los hechos.
5: Mire, en este momento le comento, son 10 minutos después de las 2 de la mañana. Nos encontramos transmitiéndole completamente en vivo desde acá, desde... Pues estamos a espaldas de la maquiladora o de la antigua maquiladora Wrangler, en donde pues se registra por ahí un incendio en hierba seca. Rápidamente pues se movilizan primeros respondientes voluntarios, así como también pues ya por acá el departamento de bomberos a bordo de la unidad 08, la unidad rápida, ya desplegando por aquí la manguera precisamente para pues extinguir las llamas que consumen por ahí la hierba seca. Nuevamente le reitero, de este otro lado también ya se presente el departamento de Protección Civil, también haciendo la inspección correspondiente. Sin embargo, le comento aquí rápidamente, pues se comenzó a expandir el fuego sobre toda la hierba seca, iniciando pues, en un punto pequeño y posteriormente propagándose prácticamente a todo alrededor. Le comento de este lado, pues precisamente la columna de humo que usted observa en la pantalla de su dispositivo electrónico, pues alertó precisamente a vecinos tanto de el Infonavit Conapo. Prácticamente está aquí brincando el dren, y asimismo por allá en el, no me acuerdo cómo se llama ese fraccionamiento que está cerrado prácticamente antes de llegar a la guardería sobre la Plutarco Elías Calles. Justamente pues son ellos quienes solicitan por ahí rápidamente pues de la presencia tanto de bomberos como pues de las autoridades correspondientes para dar atención a esta situación, que de nueva cuenta le reitero, pues ya por ahí se intentó minimizar las llamas, continúan, parece ser, de este lado. Sin embargo, pues ya por ahí el agua que traía la máquina parece ser ya se terminó y pues muy probablemente vayan a a recargar.
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4: Tenemos de nueva cuenta contacto con nuestro compañero Adrián Gómez desde el lugar de los hechos. Se alcanza a percibir una densa columna de humo desde diferentes puntos de esta ciudad de Delicias. Y justamente en atención a este tipo de reportes, desde el lugar de los hechos con la información. Adrián, buenos días.
10: Lalo, buenos días nuevamente. Así es, una densa columna de humo que se alcanza a percibir por varios puntos de la ciudad, inclusive ahorita que venía de sobre la carretera federal, se alcanzaba a observar. Ya llegando aquí al lugar, nos percatamos que es un incendio en hierba seca, basura y alguna que otra llanta acá al sector sur de la ciudad, para ser exactos, enseguida del Panteón San Juan Pablo II, Lalo.
4: Así es, Adrián. Este tipo de incendios, pues, obviamente alerta a la población. Y cuando se trata de basura, cuando se trata de llantas, sobre todo, pues, la columna de humo se vuelve negra. y esto pues alerta a la población debido a que se piensa, ¿no?, que se trataba o que se trata de algún tipo de incendio en casa habitación. Este tipo de quemas en basura, en predios, en lugares en despoblado, lamentablemente cada vez se vuelve más común, algunos de ellos con el efecto lupa, por supuesto, y algunos otros son en la mayoría provocados.
10: Sí, fíjate que aproximadamente fue a las 4:30 de la mañana donde se hace un reporte derivado de un incendio cerca de aquí de este mismo punto. Ya fue sofocado por parte de bomberos, inclusive ahorita pues ya empieza un incendio más, es tanto en la parte lateral como en la parte trasera del panteón, para por si usted llega a ver esta densa columna de humo, pues sepa por qué razón es. Aquí en lo que son colonias aledaños, asentamientos aledaños al lugar, pues se ve también un poquito afectado por el aroma que provoca también este tipo de incendios, y es lo que tenemos aquí al reporte, y como comentan, Lalo, muchas de las ocasiones es por el efecto lupa y la acumulación de basura que pues, lamentablemente vamos y pues dejamos, ¿no?, en este tipo de previos, y es lo que hace que provoque pues, más comúnmente todo este tipo de hechos.
4: Así es, y todo lo que representa en el impacto ambiental, aparte de lo de la cuestión de salud por inhalar todo este tipo de pues de humo. Adrián, te agradezco mucho este reporte, estaremos al pendiente, y si la gente pues detecta alguna persona sospechosa cerca del área y demás, pues hay que reportarlo de manera inmediata al 911 para evitar que eso se siga registrando. Adrián, muchas gracias por el reporte.
10: Gracias, Lalo, muy buenos días.
4: Gracias, buenos días.
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4: En más información, un adulto mayor movilizó a corporaciones de emergencia luego de sufrir una caída de su propia altura mientras caminaba con su andador sobre la 7:30 a espaldas de un restaurante en esta ciudad de Delicias. Al lugar acudieron los elementos de la Policía Vial, Policía Municipal y paramédicos de Cruz Roja Mexicana, Delegación Delicias, a bordo de la unidad 096, quienes brindaron la atención a este masculino. Tras una valoración médica, se determinó que presentaba un golpe en la cabeza, pero no lesiones de gravedad, por lo cual no fue necesario el traslado hacia un hospital. Posteriormente, rescatistas y agentes brindaron recomendaciones para prevenir nuevos accidentes y realizar las gestiones para localizar a sus familiares, con la finalidad de garantizar que regresaran de forma segura. Informaron que no encontraron algún familiar, se aplicaron los protocolos correspondientes para la atención de personas en condición vulnerable. El incidente concluyó sin mayores consecuencias. Siempre hay que estar, por supuesto, al pendiente de nuestros adultos mayores para estar midiendo los tiempos para ver si ya están y tener en casa y tener esta comunicación constante con ellos en dado caso de que se requiera, por supuesto, alguna atención. Una familia solicitó el apoyo de la población para localizar una bicicleta, la cual se la robaron la noche del sábado al exterior del establecimiento Desert Store. Esta bicicleta es una tipo banana en color gris, tiene el asiento rojo, tiene en la llanta delantera un rin y en la trasera pues un rin adelante de plástico y en la trasera el tradicional de las bicicletas. De acuerdo con la denuncia, el robo ocurrió aproximadamente cuando el propietario dejó la bicicleta fuera del negocio. Al salir ya no se encontraba en el lugar. La madre del afectado pidió la colaboración de la población para obtener cualquier información que permita dar con el paradero de esta bicicleta o identificar a la persona que se la llevó. Ya se compartió el mensaje solicitando ayuda mientras el caso continúa siendo difundido con la esperanza de que pueda ser recuperada. En muchas ocasiones, pues, es el medio de transporte de las personas. Si no se vale que de buenas a primeras, pues, sigan ocurriendo este tipo de sucesos, mucho menos en un sector céntrico de esta ciudad de Delicias. La imagen aparece a través de ADC Noticias Digital de Radisa. Seguimos con sus reportes, atendiéndolos a través de los números de Noticiero Radisa. Nos mencionan baches pronunciados llegando al puente del Cielovista, muy cerca de Las Plumas. Se menciona que son muy grandes y pueden ocasionar accidentes. Muy bien, no nos mencionaron en qué sentido están, pero bueno, pues lo canalizamos con el Departamento de Obras Públicas o bien el departamento que se corresponda. Entonces, baches pronunciados llegando al puente de Cielovista cerca de Las Plumas. Se menciona que son muy grandes y pueden ocasionar algún tipo de accidente. Se busca, obviamente, el tema de la prevención. Nos menciona que es rumbo a Laderas. Muy bien, perfecto. Lo canalizamos con las autoridades pertinentes. Gracias. Entre más específico su reporte, mucho mejor, para poderlo canalizar de una manera más ágil, más rápida, que tengan esa respuesta que se busca por parte de las autoridades.
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1: Señores, las emociones a flor de piel, caras largas, por supuesto, tristeza, frustración, emociones, así es el deporte, así es el fútbol. A veces da, a veces quita. En ocasiones nos hace soñar, por supuesto, que se pueden hacer las cosas, y sí, efectivamente, se logró tener algunos partidos con un buen desempeño por parte de la selección nacional. Era una obligación de la selección nacional sacar buenos resultados en los primeros encuentros. ¿Por qué? Porque tenía todas las condiciones para poder hacerlo, todas. Usted como deportista sabe que cuando está en casa y hay frases, ¿no?, que lo respaldan, que la casa pesa. Las condiciones en cuestión de la altura también obviamente trae una ventaja siempre para el local, que se sienta más a gusto para poder desempeñarse mejor. Entonces, los primeros encuentros, pues prácticamente eran de trámite y era obligación, le repito, sacar un buen resultado. ¿Por qué? Porque en esta fase de grupos en el Mundial para México no le tocaron rivales complicados, difíciles. Para nada, ¿eh? Y hay que ser sinceros en esto. ¿Y por qué le comento? Porque si usted se recordará en esta pues fase de grupos, yo creo que a quien le tocó lo peor fue a Cabo Verde. Porque le tocó, escuche bien, Uruguay, Arabia Saudita y España. Aparte, le tocó enfrentarse al campeón del mundo, Argentina. Potencias, potencias reales en un mundial. Potencias que realmente tenía, pues, las estadísticas nulas, casi, de poder seguir a la siguiente fase el grupo del equipo de Cabo Verde. Aún así, sacó buenos resultados con potencias reales. Y le dio pelea al campeón del mundo, que estamos hablando de Argentina. Así las cosas. En lo que respecta a la selección nacional, pues vimos una fase de grupos, le repito, en condiciones buenas, obviamente, para nuestra selección. Resultados bien, ¿por qué? Porque no le habían anotado gol a México. Pero vino lo interesante, que cuando realmente México se enfrenta a una potencia real, como lo es Inglaterra, ahí es donde realmente hubo un choque. Y el reto real era precisamente esto. ¿Por qué? Porque prácticamente apenas iniciaba el verdadero mundial. No estamos hablando de algo histórico en los octavos de final. ¿Por qué? Porque México ya ha pasado a octavos de final. México ya había pasado los octavos. Es decir, ya se tenía un precedente. En los cuartos de final, para México también había tenido este logro. Estamos hablando del 86. Estamos hablando de que en México 70 el Tri avanzó directo a la instancia, ya que el formato en aquel entonces del torneo lo permitía, y fue eliminado por Italia. En el 86, tras superar a Bulgaria en octavos de final, México quedó eliminado en penales frente a Alemania Federal. Es decir, ya había existido esta historia. Lamentablemente, el día de ayer no salieron las cosas para el seleccionado nacional, no como nosotros quisiéramos. El día de ayer México deja todo en la cancha, sí, efectivamente, un partido interesante. Pierde 2-3 por parte de la selección inglesa. Hubo pocas, muy pocos llegadas por parte de Inglaterra, pero las pocas que llegó, supo aprovecharlas al máximo. Inglaterra es letal en el área chica, o lo fue así para la selección nacional. Le repito, fueron muy pocas, diferencia de 2 minutos de un gol a otro dentro de los primeros dos. Veíamos las esperanzas derrumbarse por completo. Viene México a anotar un gol para así de Quiñones, por supuesto, en el minuto 42, es decir, casi culminando el primer tiempo, para así volver a tener esta esperanza, porque en ese entonces era 1-2. Vendría otro gol por parte de la selección inglesa al minuto 54, después vendría al minuto 60, para ser específicos, y después al 69 por penal también de Raúl Jiménez. Quedan un 2-3. Después de esto, México se concentra obviamente en el ataque. Punto interesante. En cuestión de altura, usted sabe que los mexicanos, algunos, no son tan altos. Inglaterra tiene este factor de la ventaja de la altura al momento de los tiros de esquina, este tipo de remates que se aprovecharon bien. México intentó por esa parte algo complicado, no imposible, pero no era la estrategia adecuada para alguien que realmente nos supera en cuestión de la altura. Hubo oportunidades, por supuesto que sí, lamentablemente no se concretaron, algunas volaron de la portería, algunos otros tiros no tenían esta dirección, es decir, existía esta desesperación, por supuesto, esta frustración de decir, ¿qué es lo que está pasando? Porque estamos jugando en casa, estamos jugando en el Azteca, estamos jugando con nuestra gente, tenemos la altura, tenemos todas las condiciones, o por lo menos así las teníamos, para poder avanzar en este torneo. No se dieron así las cosas. Algunos cambios que fueron muy criticados, sacan a Quiñones, quien fue el autor del primer gol. Entonces, si se estaba desempeñando bien, si había estado dando resultados bien, si había sido quien abrió el marcador, ¿por qué sacarlo entonces? Cuestionamientos, obviamente, que tienen que ver con la dirección técnica por parte de Javier Aguirre. Tiene mucha experiencia, obviamente, él sabe mucho más. ¿Por qué? Porque estaba ahí. Pero aún así son decisiones, le repito, críticas. Son decisiones que se tienen que tomar al momento. México queda fuera del Mundial. México no pasa a los cuartos de final. Duele cuando, pues, las cosas obviamente no se dan. Hay que saber perder, por supuesto, y con la frente en alto, por supuesto. ¿Por qué? Porque dentro de lo que cabe tuvo un desempeño bueno la selección nacional. Le repito, con encuentros en los cuales no representaban un reto grande para México, como lo fue este último, que es Inglaterra. En las estadísticas, ya le mencionaba en segmentos anteriores, que las estadísticas, los modelos matemáticos no nos favorecían en este encuentro. Por el historial que ha tenido Inglaterra, por supuesto, por el historial que obviamente representa una selección que es letal al momento que está en el área chica, que no se le cubrió a este delantero y que hizo lo que quiso al minuto 36 y al minuto 38 con estos dos goles. 2 minutos de diferencia y México ya estaba prácticamente anímicamente mal con ese marcador. Un encuentro que trajo, le repito, bastantes emociones el día de ayer. No se dieron las cosas, lamentablemente. Y le repito, siempre duele, obviamente, las derrotas. Pero de las derrotas hay que aprender. Hay que hacer los cambios que se tengan que hacer, hay que mejorar en todos los sentidos. Y por supuesto que a pesar de que uno de los anfitriones, el segundo que queda eliminado para ser exactos, porque el primero fue Canadá, pues hay que seguir adelante. Un encuentro que pudo haber sido empatado, sí. ¿Por qué? Porque estaba jugando con 10 Inglaterra. A pesar de esto, México no supo aprovechar esto. Estaba jugando Inglaterra con un jugador menos. Estaba con las condiciones necesarias, obviamente, para poder empatar mínimo este encuentro. Ya en tiempos extras, pues, pudiera haber sido otro resultado, pero lo hubiera, no existe. Miles de escenarios podemos crear en nuestra mente, pero lo hubiera, no existe. Y así le dice adiós a este campeonato del mundo México. Pero no únicamente fue esto el día de ayer, porque también ayer se sufrió y se lloró en la cancha con un Brasil-Noruega. Neymar le dice adiós a los mundiales, se despide de una manera no muy grata, obviamente, tanto para los seguidores de Brasil como para los que son también de alguna otra manera influenciados por este astro del fútbol, con comportamientos que no van dentro de la cancha, comportamientos obviamente que dejan en mal a este tipo de figuras. Con dimes y diretes de un penal de Neymar ante un portero de Noruega, que le repito, son actitudes antideportivas. Noruega con Haaland, con este androide, así le dicen, con este vikingo, pues deja fuera a Brasil. A Brasil, que siempre se había caracterizado por llegar hasta la final en los mundiales. Brasil, una potencia real, por supuesto. Y que ahora surgen nuevas potencias, como lo es Noruega. Con un juego bastante interesante, con un juego de ataque, con un juego potente. Y ahí está el resultado. Y era muy importante porque México, de haberle ganado a Inglaterra, hubiera ya estado esperándolo Noruega para los cuartos de final. Un partido, ahora sí que lleno de bastantes emociones todavía, pero lamentablemente las cosas no son así. Inglaterra y Noruega se estarán enfrentando en cuartos de final para este mundial. ¿Qué es lo que sigue para el día de hoy? Hoy vamos a ver también dos choques muy interesantes. Yo creo que es uno del partido más interesante que se tiene programado para el día de hoy, que es el de Portugal-España. El CR7, Cristiano Ronaldo, que también se despide ya de los mundiales, contra Lamine Yamal de España, que prácticamente está iniciando y que es una de las figuras que promete bastante. La experiencia con la juventud. El quien es considerado también uno de los mejores del mundo, con alguien que está creciendo en este mismo ámbito. Y veremos un partido de mucha calidad. Portugal-España.

que promete y promete bastante. Después de este triunfo, después de este triunfo de la selección de Inglaterra, pensábamos, creíamos, imaginábamos que no se iba a reunir la gente en la calle Tercera Norte. ¿Por qué? Por obvias razones. Pero a pesar de esto, nos dimos cita y mire que se juntó un número importante de personas en la calle Tercera. No la cantidad que obviamente se juntaba como con el triunfo de Corea del Sur o con el triunfo de Ecuador, pero sí una cantidad muy importante a pesar de la derrota de la selección nacional. Y bastante, en ciertas áreas. La gente preguntaba ahí en los en vivos de que, bueno, ¿y la gente no va a trabajar el día de hoy, o es decir, el día de mañana? Pues mire, ahí están los en vivos a través de ADC Noticias Digital, a través de Radice Noticias, donde se juntaron para vivir el ambiente futbolero, donde se juntaron para celebrar el desempeño de la selección nacional a pesar de esta derrota del 3-2. El ánimo, pues no decayó. Las playeras de la selección mexicana se vieron en familias completas, grupos de amigos, se reunieron para cantar, celebrar y entonar temas tradicionales como El Cielito Lindo. Canta y no llores. Así estuvieron los delicienses anoche, incluso con tambora también. Seguridad Pública desplegó este operativo, por supuesto, especial con el objetivo de salvaguardar la integridad de los asistentes. Dando los rondines, los elementos de la Dirección de Seguridad Pública Municipal, vimos al comandante Soto. Ahí estuvimos platicando con él precisamente, platicando del fútbol, platicando obviamente de lo que se estuvo viviendo el día de ayer, de a qué hora iba a culminar este operativo. Nos mencionó pues hasta que la gente pues desaloje la calle Tercera. Y así se celebró, le digo, se tuvo que cerrar la calle Tercera para evitar algún tipo de accidente que se pudiera registrar, para evitar algunas situaciones de riesgo para los presentes. Y asimismo, se registró un servicio por parte de los cuerpos de emergencia. Estamos hablando de que una mujer resultó con una lesión en la cabeza durante los festejos que se desarrollaron en la calle Tercera Norte. Se acercó a uno de los puntos donde se encontraban los elementos de la municipal para solicitar apoyo, acudiendo a una ambulancia de Cruz Roja Mexicana para brindarle la atención prehospitalaria a esta mujer, ya que presentó un golpe, una lesión en la frente. Una lesión nada grave, pero pues aún así se tuvo que atender. No pasa a mayores, no requiere un traslado, pero sí se hicieron cargo de atender a esta persona. Le repito que presentaba una cortada en la frente. No especificaron de qué se trataba, si algún golpe con alguna lata de esas que están con las espumas lanzándose por los festejos. Pero sí se atendió, le repito, pues a una mujer anoche en la calle Tercera. Tendremos que esperar 4 años más, otra vez, para ver si México puede avanzar al quinto partido. ¿Por qué no darnos una bonita sorpresa? Se estará analizando la cuestión de los horarios para ver si se nos adecúa y poder disfrutarlos de esta misma manera que se está disfrutando de estos en este Mundial. Se van con la frente en alto el seleccionado nacional por este desempeño. Pudo haber dado más, definitivamente. No se dieron bien las cosas, no. Los cambios no llegaron cuando debieron de haberse realizado, no. Algunos cambios muy criticados también, sí. Pero esto sigue. El deporte así es. Alguien tiene que ganar, alguien tiene que perder. Lamentablemente, ayer pierde México. Y le dice adiós a la posibilidad de ser campeón del mundo siendo sede, una de las sedes. Después de México, la pregunta es para usted, ¿a quién le va? ¿Y cuáles son sus pronósticos para saber y conocer quién va a quedar como campeón de la Copa del Mundo en esta edición 2026? Queremos escucharlo, también queremos leerlo. Y si sí, resultó en... Y siempre no. 7 de la mañana con 40.

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6: Solamente 7 minutos ya antes de las 8 de la mañana, ¿sabe de que andaba circulando una imagen falsa en cuestión de los calendarios del pago del bienestar? Ya lo verificamos de manera directa a través de la página de www.gob.mx, la Secretaría del Bienestar. Ahí viene toda la información para que usted no pueda, no se deje ir con las noticias falsas o fake news. Ya está publicado, ahora sí, de manera oficial este calendario de pago, bimestre julio-agosto 2026. El día de hoy, lunes, es 6 de julio, es con la letra A. El día mañana, martes, 7 de julio, letra B. El miércoles y jueves, es decir, miércoles 8 y jueves 9 de julio, con la letra C. Para el viernes 10 de julio, letras D, E y F. Es lo que se contempla para esta semana. Le vamos a estar dando así justamente los días para que se vaya preparando y de esta manera pues no se le vaya a pasar. Entonces, recuerde que no tiene que sacar dinero ese mismo día, no pasa nada, ahí se queda el dinero. Pero si lo requiere, pues obviamente, pues hacer lo propio, ¿no? El día de hoy, calendario bimestre julio-agosto 2026, calendario de pago, lunes 6 de julio, letras A. El día mañana, martes 7 de julio, letra B. Miércoles 8 y jueves 9 de julio, letra C. Y para el viernes, letras D, E y F. Viernes 10 de julio. Así el calendario de pagos, si se le pasó alguno, no se preocupe, nos puede marcar aquí a la cabina y con mucho gusto le brindamos esta información.
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7: Seguimos recibiendo sus reportes a través de los números de atención de Radiza Noticias. Nos mencionan que una palmera está dañando un poste de la Comisión Federal de Electricidad, Avenida 14 Oriente, a la altura del número 1528, en fraccionamiento Las Torres. Ya están comenzando a caer pedazos del mismo poste y las ramas están tocando el cableado, por lo cual representa obviamente un riesgo para los vecinos en dicho sector. También Avenida Cristian Ríos es una cuadra por cierto sin señalamientos. Mencionan en Cumbres del Deporte falta alumbrado público. Casi todas las lámparas están sin funcionar desde el viernes. Solo una está prendida. Seguimos atendiendo sus reportes y los canalizamos con la autoridad competente a través de Noticieros Radiza Radio.
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0: Ya tenemos temperatura ambiente en Delicias, 25 grados máxima para el día de hoy, de 34 a 35. Que tenga usted un excelente inicio de semana.
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0: Andita, feliz lunes, inicio de semana, 8:04, bienvenidos a Flamingo 93.7. Oigan, saluditos a Mane que aquí anda haciendo alborote, Argüende. Oigan, muy buenos días, esperando que se encuentren de maravilla, después de un fin de semana un tanto emotivo, desilusionante, porque pues lamentablemente la selección dio lo que tenía que dar. Pues bueno, a seguir, a continuar con nuestras labores, a seguir con lo que, pues con lo que viene más que nada. Oigan, pues qué gusto acompañarlos una mañana más en este lunesito, ya 6 de julio del 2026. Oigan, vamos a darle inicio en esta mañanita. Acá me compartieron ahorita un mensajito, fíjense, se los voy a hacer llegar, Déjenme nada más lo encuentro. Aquí está. Dice: el mejor plan para hoy es muy sencillo: respirar, disfrutar y agradecer. Feliz lunes. Pues con este mensajito, gracias a la gente que nos comparte también sus mensajitos, claro que les damos lectura, claro que los compartimos con todos ustedes para que también se sientan parte de esto. Nada más que no nazca de mí, que ustedes me digan: ah, ¿sabes qué? Me gustó esta frase, o me gustó este mensajito. Órale, háganmelo llegar, yo lo comparto con mucho gusto con ustedes, y así le damos seguimiento a este show. Oigan, para continuar, bueno, para iniciar con muy buena música, viene un tema que van a quedarse, van a recordar temas muy buenos. Así que, pues yo los invito que me acompañen hasta las 9 de la mañana y se comuniquen conmigo, porque tengo dos líneas disponibles, que es el 4740993, línea directa aquí a la cabina rosa, o pueden mandarme su mensajito por el WhatsApp al 639-165-0733. 639-165-0733. Con muchísimo gusto los estoy atendiendo, y aquí iniciamos en esta mañana. Llega Chagui con un tema bastante bueno para recordar. Was in me, sonando en la sintonía correcta. Bienvenidos.
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de la canción Gabriela de Cat Seller. Oigan, 8:15, vamos a continuar con más buena música, más ambiente en este San Lunes. Oigan, ¿cómo andan? ¿Cómo andan después de un fin de semana? Pues podemos decirlo que alegre por cuestiones de que pues es fin de semana, el sabadito, pero el domingo andan un que otro despechado, se resignaron, ¿qué onda? ¿Cómo andan? Cuéntenme. Ya tienen las líneas disponibles ahí para que empiecen a mandarme sus mensajitos o las llamadas directas aquí a la cabina rosa, que es el 474-0993. Y vamos a continuar con más buena música, porque si alguien nos ilusionó, pues fue México, pero nos hizo unirnos como una sola alma, ¿sí o no? La mera neta. Así que vámonos con el siguiente tema, que se titula Mi Buen Amor, a cargo de Mon Laferte y Enrique Bunbury. Pues un tema bastante ad hoc, porque pues hicimos un amor hacia la patria, hacia nuestra querida selección más que nada, y nos unió y nos hizo festejar como no hay una idea, como no se lo imaginan, la mera neta, porque mexicanos nos encanta la fiesta, se sabe, es algo que nos distingue. Pero pues miren, así terminaron las cosas, que a pesar de la derrota seguimos festejando, claro que sí. Así que vámonos con el tema que viene a continuación. Oigan, mandando saludos a la gente que se reporta y a las chicas de Yace Delsa, que andan bien chambeadoras, muy buenos días, ánimo a darle, y a los chicos también de DH Gas allá en la Plutarco. Pues vamos a continuar con más, porque llega Mon Laferte y Enrique Bunbury.

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Llegamos a la mitad de este lapso donde yo los acompaño cada mañana. Oigan, viene a continuación una colaboración de Post Malone con Doja Cat. Oigan, este tema titulado I Like You Happier Song. A ver, vamos a ver qué tal suena. Oigan, recuerden que pueden comunicarse conmigo. Quiero mandar saluditos a la gente en Chihuahua Capital que se está reportando. Gracias, gracias a Diana, gracias a Luis Ángel, que acá nos están mandando mensajitos por WhatsApp. Muchísimas gracias, chicos. Qué gusto leerlos y ver que están en sintonía de Flamingo 93.7. Por lo pronto continuamos con más. Este es el tema que ya suena de fondo aquí a través de la sintonía correcta. 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

0: dime tú, ¿qué tienen de buenos estos de la, días, mi querido Adrián?
1: Después de esa ilusionada que nos dimos.
0: Dijo alguien y mi ex me ilusionó tanto.
1: Claro, es cierto, ella sí supo
0: ella
1: jugar.
0: Ella sí supo jugar. Bueno, pero ¿tú cómo andas?
1: No, pues bien, fíjate, resignado. Se veía venir. Ambos equipos eran bastante fuertes. Hubo bastante guerra. Sí. Se vio muy reñido, la verdad, este partido. Pero, pues, todo tiene un final.
0: Gracias, niño
1: ahora
0: Murita.
1: Ahora sí ya no vamos a poner a Juan Gabriel, ahora vamos a poner las golondrinas.
0: Ya sé.
1: Ni hablar, pero...
0: Gracias, don Memo.
1: Don Memo.
0: Gracias, señor Riñones. Digo, Quiñones.
1: Quiñones. Oye, me encantó el tipo de contenido que estaba haciendo Memo y Morita.
0: Sí.
1: Estuvo muy bueno, la verdad.
0: Estuvo buenísimo. Creo que es lo más destacado de este mundial.
1: Sí, y se dieron a querer bastante, ¿eh?
0: Sí,
1: los
0: mucho.
1: Dos.
0: Pues, ¿qué te puedo decir, mi querido Adrián? Ayer fue una algarabía la que se vivió en todo el país. Y no solamente en todo el país, sino en todo el mundo. Entonces... Pues como dicen por ahí, como solemos decir, ¿no? Jugamos como nunca y perdimos como siempre. Pero no te apures porque pues 4 años pasan volando y ya al rato viene la revancha.
1: Sí, verás, ojalá y lleguemos a un juego.
0: Sálganse
1: más
0: de Facebook, quiero estar sola.
1: Ya sé, apaguen su... No, no es cierto, no lo apaguen.
0: No, eso sí no.
1: Oye, fíjate que a pesar de la derrota... Como buenos mexicanos,
0: ajá,
1: lo festejamos también.
0: Que perdimos, vamos a festejar. Sí. Que ganamos, vamos a festejar.
1: Que no hubo nada, vamos a festejar.
0: Así
1: también.
0: Así es. Oye, pues aquí tengo unos datitos importantes que estaría interesante compartirles. Desde el Mundial de 1994 a este del 2026... Ahí te van los equipos que han eliminado a México.
1: Échale.
0: Bulgaria en el 94 en los octavos de final en penales. En el 98 Alemania en octavos de final. En el 2002 Estados Unidos en los octavos de final. Igual Argentina 2 años seguidos en el 2006 y en el 2010. También en el 2014 Países Bajos en los octavos de final. Brasil en octavos de final. En el 2018, en el 2022, México quedó eliminado en la fase de grupos. Y pues el día de ayer, Inglaterra en los octavos de final en el 2026. Oye, los octavos siempre están intensitos para México, ¿eh?
1: Sí, pues es
0: ya
1: que
0: vimos.
1: Ya empiezan a destacar un poquito más con esa fuerza. Pero creo que, bueno, a mi punto de vista, no sé si pienses igual.
0: A ver.
1: En esta ocasión hay dos reyes sin corona, que es...
0: Sí, Cabo Verde.
1: Cabo Verde y la selección mexicana.
0: Sí, mis queridísimos hermosos de Cabo Verde. De verdad, me encantó un meme que decía, estaban acá todos los países, ¿no? Y llega Argentina a decir, oigan, pase a cuartos de final. Ah, sí, sí, ya te vimos. ¡Qué bien lo hiciste, Cabo Verde! Estuviste de lujo.
1: Y fíjate, bien lo dices. Fíjate que ya de regreso a su ciudad natal...
0: Hombre, son héroes esos mens.
1: Cabo Verde, vaya, el recibimiento que le dio su gente. Desde sí. El aeropuerto, la carretera, filas y filas y filas de gente.
0: Y es que ahí hay un rey también que obviamente es bocina, se robó el corazón de todos, hasta Messi. Messi le dijo, mijo, estás con todo.
1: A ver si no lo jalan para otro.
0: Oye,
1: equipo,
0: pero creo que Bocinha es un ejemplo perfecto para todos los que dicen, ya no, ya para qué hago estas cosas, ya estoy mayor, ya no tengo tiempo. Bocinha llegó al mundial haciendo un perfil en LinkedIn con 40 años, él era electricista, no se rajó y fue uno de los mejores en este mundial.
1: Fíjate nomás, así que
0: nunca
1: que la
0: deje
1: edad
0: de soñar.
1: No le ponga límite.
0: Así es. La edad nunca pone límites, quien se pone límites es usted y acuérdese que el límite no existe.
1: Ale, el límite es el cielo.
0: ni eso.
1: Oye, pues continuamos con más música, seguimos platicando en un momento más de todo lo acontecido, sin llorar.
0: ¿Qué música me vas a poner?
1: Viene Kenia Os, vamos a poner algo de Kenia Os.
0: Ok.
1: Viene, o ¿cuál tenías en mente? A ver.
0: Ay, no sé, fíjate, como traigo el corazón roto, ponme la de abrázame muy fuerte.
1: Esa no la podemos poner.
0: Ya sé. No, pues la que tú gustes. Aquí estamos en sintonía con ustedes, ya saben, en Flamingo 93.7. Cuéntenos cómo la pasaron ustedes el día de ayer. ¿Qué pasó? ¿Se canceló la celebración? ¿Se alargó la celebración?

0: Oración, cuéntenoslo al 639-135-5193 o eche la platicada con nosotros al
1: 474-0993.
0: Llega Kenia Oz con
1: Ruleta Rusa.
0: Aquí,
1: en la sintonía correcta,
0: Flamingo 93.7 y punto.

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0: Únicamente 6 minutitos nos separan de las 9, mane. ¿Por qué tan apagada, chico palada? ¿Qué te está pasando?
1: Es que morita. Óyeme, pobrecito, mi hijo lloró.
0: Pues es que quiero que todos...
1: Oye, no, y...
0: Hubimos varios.
1: Creo que algo muy bonito fue que intercambió camisetas con uno de los jugadores de...
0: De Inglaterra,
1: sí. No recuerdo el nombre de este individuo, pero... Pero sí, fue algo muy bonito. Y de hecho, hace cuestión de... poquito tiempo, Quiñones ya dio su primer declaración. Está pidiendo perdón, dijo, lo siento mucho, entregué todo lo que tenía dentro de la cancha por ese escudo. No pidas disculpas, chiquito, muchas gracias. Me hiciste soñar con ese segundo gol.
0: Sí, nada, pero al menos no nos quedamos en cero.
1: Así es, pero bueno, son cosas que pasan, pasas que cosan. Y pues nos queda un poquito de tristeza, pero eso sí, la alegría de que México dio una destacada participación siendo anfitrión.
0: Eso que ni que, se sabe, se... Ay, ¿cómo te lo digo? Pues podemos admirarlo.
1: Sí, no, hay que meditarlo.
0: Ajá, la mera neta, sí jugaron muy bien.
1: Bastante.
0: Hasta donde pudieron. Pues iban a llegar a topar con pared. Y espero y para el próximo mundial nos den una sorpresa.
1: Oye, ayer estaba recabando pronósticos de la audiencia y una señora me dijo, va a quedar 2-0 a favor de Inglaterra. Tuvo casi que voz de profeta.
0: Y nada.
1: Cuando metieron los primeros dos, yo, no, señora.
0: Ya ves que yo te había dicho que íbamos por un 3-1.
1: Sí.
0: Y que de repente veo ese 3 del otro parte de Inglaterra uno. Y el 1 de México. Y dije, no, era al revés. ¿Recibiste mal mi señal?
1: Tenías que especificar.
0: Sí, ya sé.
1: Bueno, lo que sí es que este partido nos dejó con el corazoncito lleno de emociones. Y usted ya se tiene que despedir.
0: Sí. Oigan, pues agradeciendo a toda la gente que estuvo en comunicación en esta mañana aquí por el WhatsApp. Ya se la saben. Muchísimas gracias. Nos encontramos el día de mañana en punto de las 8 de la mañana nuevamente, acompañándolos aquí su buen amigo Adrián. Mane, gracias por acompañarnos en este ratito.
1: Gracias a usted, mi queridísimo compañero Adrián, y por supuesto a toda la audiencia. Por aquí vamos a acompañarlos lo que quede de esta semana, un ratito, aunque sea.
0: Sí, ya sé. Y pues nos vamos con el corazón como Mane.
1: Nos vamos con el corazón en coma. Esto definitivamente.
0: Sí. Esta rolita a cargo de Camila y Edel Muñoz. Y con esto despedimos. Muchísimas gracias. Recuerden, todas las mañanas en punto de las 8. De las 8. Tenemos una cita. Así que esperen su mensajito del día, su buena música, compañía. Y pues yo recibiendo aún sus mensajes. Mane, adiosito, nos vamos.
1: Bye bye. Nos escuchamos a las 3:30.
0: Órale, nos escuchamos el día de mañana. Ya saben, siguen en conexión del 93.7 con muy buena música. Adiósito.

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2: Un aparatoso accidente vial tipo choque volcadura se registró durante la madrugada del domingo sobre la avenida de Las Torres a la altura de la entrada al fraccionamiento Las Palmas. En este percance se involucró un vehículo Nissan Sentra en color gris cuyo conductor presuntamente circulaba a exceso de velocidad cuando pierde la dirección y termina por impactarse contra un poste de alumbrado público. Un incendio de hierba seca se registró durante la madrugada del domingo en las inmediaciones de la antigua maquiladora Wrangler, generando la movilización de los cuerpos de emergencia. El siniestro inició después de las 2 de la mañana cuando se detectó un pequeño punto de fuego que rápidamente comenzó a propagarse debido a las condiciones del terreno, formando una extensa columna de humo visible desde distintos puntos de la ciudad.
3: En donde pues se registra por ahí un incendio en hierba seca. Rápidamente pues se movilizan primeros respondientes voluntarios.
2: El alcalde de Delicias, Jesús Valenciano, realizó el recorrido de supervisión por los trabajos de pavimentación que se desarrollan en la calle San Lorenzo.
4: Esta es parte de lo que se va a convertir en una de las vialidades comerciales en el corto y mediano plazo.
2: Un accidente involucró 3 vehículos y una motocicleta en hechos ocurridos en el fraccionamiento El Mirador.
5: Sí, 2 de los vehículos estaban en circulación y otros 2 pues estaban estacionados.
6: Así es, nos entrevistamos con el conductor de la camioneta Toyota Hilux, sí, que nos comenta pues que no observó el señalamiento de alto.
2: Un adulto mayor movilizó corporaciones de emergencia luego de sufrir una caída de su propia altura mientras caminaba en su andador sobre la séptima y media a espaldas de un restaurante en esta ciudad de Delicias. Fueron los elementos de la Policía Vial y Seguridad Pública, así como paramédicos de Cruz Roja. Estos últimos le brindaron la atención a este masculino. Se determinó que presentaba un golpe en la cabeza, pero no lesiones de gravedad, por lo cual no fue necesario el traslado hacia un hospital. Choque en la Plutarco Elías Calles deja daños estimados entre 40 a 50 mil pesos.
7: El cual venía circulando por la avenida Plutarco Elías Calles y al llegar al cruce de la segunda, no sé, la preferencia de paso.
2: Se registró un choque en la avenida de Las Moras entre una motocicleta y una pickup, el cual deja al conductor de la moto con fractura expuesta.
8: Modelo 2019 sin matrículas y una persona más del sexo masculino de 25 años de edad. Con diferentes fracturas.
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0: La hora del Ángelus. 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
1: Una mujer resultó con una lesión en la cabeza durante los festejos que se desarrollaron la noche del domingo en la calle Tercera, por lo cual se acercó a uno de los puntos donde se encontraban los elementos de la municipal para solicitar apoyo. Asimismo, se tuvo que solicitar la ambulancia de Cruz Roja para brindarle la atención prehospitalaria. Continúa registrándose importantes avances en la modernización del relleno sanitario.
2: Bien, ya ahorita, ya son las nuevas oficinas que estamos aquí, donde estaba el centro de conciliación. Ya estamos en operación aquí para que tengamos esas reuniones o esa cara que se tiene hacia la ciudadanía.
1: La mañana de este lunes se registró un hecho vial en el kilómetro 144 de la carretera federal número 45, esto ya a la altura del municipio de Mioqui. En este hecho se vieron involucrados dos camiones de carga de grandes dimensiones. La Dirección de Seguridad Pública en Delicias informó que como resultado de las acciones operativas implementadas, en atención a reportes ciudadanos, fue detenida una persona que podría estar relacionada con robos registrados recientemente en el sector oriente de Delicias. Tenemos el reporte de los accidentes más relevantes de las últimas horas.
3: En el cual participan dos vehículos. Como vehículo probable y responsable tenemos un Honda Civic modelo 2013.
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1: Ya es la 1:03, 1:03. La temperatura en Ciudad Delicias por el momento se encuentra marcando los 33 grados, 33 centígrados y subiendo, por supuesto, el termómetro. ¿Cómo se encuentra usted el día de hoy? ¿Cómo amaneció? ¿Cómo le va en este lunes, en este arranque de semana? ¿Cómo le fue el fin de semana? ¿Cómo le fue con el partido de México? ¿Sufrió también como nosotros? ¿O todavía algunos siguen sufriendo, por supuesto, esta derrota? Que de ello estaremos platicando, por supuesto, en este resumen informativo de Noticieros Radisa, para que pues se mantenga al tanto y sobre todo de los encuentros muy interesantes que se tienen programados para el día de hoy, que acaba de iniciar uno de ellos, por cierto. En lo que respecta a nosotros, listos como siempre para llevar a ustedes toda la información a través de Flamingo 93.7, La Lupe 98.9. Mi nombre es Eduardo Hernández. Esto es Noticieros Radisa Radio. Muy buenas tardes. Ya la Dirección de Seguridad Pública en Delicias informó que como resultado de las acciones operativas implementadas, en atención a reportes ciudadanos, fue detenida una persona que podría estar relacionada con robos registrados recientemente en el sector oriente de la ciudad. El director de Seguridad Pública Municipal, Víctor Hugo Soto, explicó que tras recibir denuncias de habitantes de la zona, la corporación desplegó un operativo de rastreo e investigación que permitió obtener información relevante para la identificación de probables responsables, así como la recuperación de algunos artículos relacionados con los hechos investigados. El funcionario señaló que las investigaciones se realizan de manera coordinada con el Ministerio Público y también con la Agencia Estatal de Investigación, autoridades responsables de integrar las carpetas de investigación y determinar las responsabilidades conforme a derecho, precisando que las diligencias continúan y que la persona detenida será sometida al debido proceso, respetando en todo momento sus derechos y el principio de presunción de inocencia. Asimismo, indicó que durante las labores de investigación se obtuvieron videograbaciones y otros elementos de prueba que han fortalecido las líneas de investigación, permitiendo avanzar en el esclarecimiento de los hechos denunciados por la misma ciudadanía. El gobierno municipal de Delicias refrenda su compromiso de trabajar de manera coordinada con las autoridades competentes para fortalecer la seguridad del municipio y hace la invitación a la población a continuar reportando cualquier hecho delictivo a través de los canales oficiales. ¿Cuáles son estos? El número de emergencias 911. Ese es. Recuerde que si usted quiere hacer algún tipo de publicación y demás, bueno, es punto y aparte. El canal oficial es el 911. Ahí mismo ya le van a levantar las actas, que quede un precedente, le van a decir cuáles son los pasos a seguir, a qué instancia se debe de acercar para darle seguimiento a ese reporte. Porque sí, hay artículos recuperados y requieren pues cierto protocolo para poder entregárselos a sus dueños. Imagínese que usted le roben una pantalla, que tanto trabajo le costó, por poner algún ejemplo, o un celular, y que no haga reporte, pero que después se recuperen estos artículos. Pues se los van a... se van a tener que hacer diferentes acciones y va a haber algunas trabas. ¿Por qué? Porque no hizo la denuncia en tiempo y forma, o no la hizo por los canales oficiales, o alguna otra cosa. Siempre que sea víctima de algún delito, algún robo, 911. No hay de otra. Ya después, si usted quiere, prefiere y le recomiendan, o usted lo decide así, a través de Facebook, a través de alguna red social, ya es punto y aparte. Ya es decisión suya. Pero sí, lo primero es 911 y también darle el seguimiento a la denuncia. La participación de la población resulta fundamental para prevenir y combatir la delincuencia. Ya lo sabe. Utilice la línea de emergencia de ser necesario. Ya la Secretaría del Bienestar inició el día de hoy con la dispersión de los apoyos económicos correspondientes al bimestre julio-agosto para los beneficiarios de los programas sociales del Gobierno de México. Así lo informó la subdelegada estatal en Chihuahua, Rocío Beltrán del Río. Usted recordará sobre esta información que le damos a conocer, que habían estado circulando pues algunos calendarios, algunas fechas falsas, y los adultos iban a formarse, y resulta de que todavía no se veía reflejado el pago. ¿Por qué? Porque era una noticia falsa, una fake news. Ya de manera oficial se dan a conocer este calendario y nos estaban preguntando mucho justamente por él, para que lo tenga en cuenta, y nosotros, como siempre, comprometidos con brindarle esta información en tiempo y forma. El calendario de pago del bimestre julio-agosto es de la siguiente manera. El día de hoy, lunes 6 de julio, es con la letra A. La letra B es para el día de mañana, martes 7 de julio. La letra C corresponde a miércoles 8 y jueves 9 de julio, la letra C. La letra D, E y F están contempladas para el viernes 10 de julio. Apellidos con las letras G para lunes y martes, es decir, 13 y 14 de julio. La letra H, I, J y K para el miércoles 15. La letra L para el jueves 16. La letra M para el viernes 17. Igualmente para el lunes 20, la letra M. Letras N, Ñ y O es para el martes 21. La P y la Q para el miércoles 22. Apellidos con la letra R para jueves 23 y viernes 24, letra R. Para el lunes 27, la letra S. El martes 28, letras T, U y V, martes 28 de julio. Y ya para el miércoles 29 de julio, letras W, X, Y y Z. Recuerde que a partir del día del depósito puede usted disponer de su pago. No tiene que recoger el dinero exactamente ese día en el cual se le deposita. No hay ningún problema, ahí se va a quedar, no tiene alguna otra problemática para poderlo cobrar. El punto es de que usted pues tenga en cuenta estas fechas. Sabemos que hay pagos que realizar, sabemos que hay en muchas ocasiones algunos préstamos en los cuales se van generando intereses si usted no paga en tiempo y forma, y pues puede disponer, le repito, de su dinero a partir de las fechas antes mencionadas. Le repito, para esta semana, lunes 6, es decir, hoy, la letra A, martes 7, letra B, miércoles 8 y jueves 9, letra C, y para el viernes 10, letras D, E y F. De cualquier manera, nosotros vamos a estar repitiendo estas fechas con estos días para que usted no se le vaya a pasar. En dado caso de que se le haya pasado alguna fecha o quiera saber más información, esta nota aparece publicada a través de ADC Noticias Digital de Radisa. O si lo prefiere, puede comunicarse aquí con nosotros a las cabinas de 93.7 y de 98.9 a través del 639-474-0993 y también 639-472-0660. Nos pregunta por la letra y nosotros con mucho gusto aquí nuestros operadores, nuestros compañeros le van a pasar la información. Estamos para servirle y a sus órdenes a través de los números de atención de Noticieros Radisa Radio.
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0: Ya es la 1:15, 1:15. Sigue marcando 33 centígrados el termómetro en esta ciudad de delicias. Un trabajo de nuestro compañero Adrián Gómez desde muy temprana hora fue la mañana de este lunes que se registró un hecho vial en el kilómetro 144 de la carretera federal número 45. Esto a la altura del municipio de Meoqui, metros antes de llegar al punto conocido como Puentes Cuates, para que se dé una idea. En este accidente se vieron involucrados dos camiones de carga de grandes dimensiones. De acuerdo con la información recabada en el lugar, el percance dejó únicamente daños materiales sin que se reportaran personas lesionadas, por lo cual no fue necesaria la intervención de cuerpos de emergencia para el traslado de las víctimas. Fueron los elementos de la Guardia Nacional División Caminos que acudieron hasta el sitio para realizar el levantamiento de las actas, elaborar el peritaje y llevar a cabo el deslinde de responsabilidades entre los operadores de las unidades involucradas. A pesar del accidente, la circulación sobre la federal no presentó afectaciones de consideración, manteniéndose el tránsito fluido en ambos sentidos gracias a la rápida intervención de las autoridades y el retiro oportuno de dichas unidades. Las autoridades siempre están haciendo el exhorto a conducir con precaución, respetar los límites de velocidad y mantener la distancia de seguridad entre vehículos para prevenir este tipo de incidentes. Imagínese un choque alcance en la carretera federal. Siempre mantener la distancia es vital. Aquí en Delicias es muy común este choque alcance. Surgen algunas distracciones para los conductores, tanto para quien va adelante con algún tipo de falla mecánica que se pudiera registrar, frenan de manera repentina, o van distraídos los que vienen atrás con el equipo móvil, no se dan cuenta de que el vehículo de adelante frenó y ahí es donde viene el impacto. Las imágenes sobre este accidente de la carretera federal aparecen a través de ADS Noticias Digital de Radisa. El alcalde de Delicias, Jesús Valenciano, realizó un recorrido de supervisión por los trabajos de pavimentación que se desarrollan en la calle San Lorenzo, vialidad que va a conectar la avenida Tecnológico con la calzada del Charro. Se perfila como uno de los principales accesos a la nueva zona comercial de esta ciudad. Aquí los audios.
1: Hola, ¿qué tal? ¿Cómo están? Buenas tardes. Nos encontramos aquí en esto que es la segunda, o sería la segunda, que es la continuación para ir hacia donde está Toyota, Home Depot, que está pegado al Sam's, al Walmart, o hacia esta parte del Super Fundadores. Esta es parte de lo que se va a convertir en una de las vialidades comerciales en el corto y mediano plazo. Se está colocando por lo pronto, se está terminando de colocar por lo pronto las tomas de agua potable de drenaje que faltaban en esto que es la segunda. Si ustedes dan un poquito a la vista para acá, ya está acá el anunciado donde ya está en venta. Incluso en algunos de los lugares ya están trabajando acá al fondo, donde será una nueva plaza comercial, que ellos le llaman Distrito 5. Y toda esta, que es la que va desde acá a la altura del Parque Deportes Extremos, el Conforín, el Codesa, hasta llegar a, que esa es la calzada del Charro, hasta llegar a la Avenida Tecnológico, que allá al fondo está el Surta, esa antigua Casa Lerma. Toda esta será una vialidad importante a la cual ya tiene agua potable, ya tiene drenaje, ya están con los primeros cortes para sacar material. Hay que darle el nivel que se requiere, más o menos son una altura de 80 centímetros, para poder alcanzar los niveles que nos marca de calle a calle, para poderle dar la fluidez de agua que se requiere hacia el dren que está ya pegado al sur, hacia el famoso dren Laguna Seca. Esta es una inversión importante, es una inversión de alrededor de 25 millones de pesos, que nos va a permitir tener nuevos accesos a la ciudad, nuevas entradas y salidas para la gente que venga a visitar la zona comercial, y que va a ayudar que con la construcción y la derrama económica que va a dejar la construcción aquí de naves de logística, las plazas comerciales, locales comerciales, va a generar mucha mano de obra, mucho movimiento en el sentido de la gente que compra materiales aquí, blocks, cemento, trabajo para albañiles, fontanería, electricistas, etcétera, etcétera. Ustedes pueden ver ahí al fondo, ya hay una nave de logística muy avanzada para terminar, que será uno de los negocios nuevos que también va a estar instalados por acá. Se trata pues de seguir modernizando a la ciudad, y se trata pues que esto también le abona a la generación de más empleo para la gente de Delicias y de la región. Gracias a su pago de impuestos, gracias al empate de recursos con la gobernadora Maru Campos, que en todo nos pone peso a peso, y se trata pues de seguir regresando el recurso a los delicienses así sea en la avenida Nuestra Gente, así sea en la prolongación de la Fernando Báez, así sea en las calles del centro de la ciudad, así sean vialidades en el Poniente, así sean vialidades que estamos por arrancar acá en la avenida Solidaridad o en las colonias rurales, se trata de seguir trabajando por Delicias.
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0: Ya es la 1:25 p.m. ya. Fue una densa columna de humo que se alcanzaba a percibir en diferentes sectores de Ciudad Delicias, y esto derivado de un incendio de basura registrado en un predio ubicado al sur justamente de esta ciudad, que generó esta densa columna de humo que pudo observarse desde distintos sectores, causando preocupación entre la población. Y más que esto, pues un importante afectación ambiental. Tras recibir el reporte, elementos de bomberos acudieron al lugar para combatir las llamas y evitar que el fuego se propagara a terrenos o propiedades cercanas. Las maniobras se extendieron por algunos minutos para lograr controlar este siniestro. No hubo personas lesionadas ni daños a viviendas. El incendio provocó una considerable emisión de humo, afectando la calidad del aire en la zona, donde este tipo de hechos, las autoridades hacen un llamado a la población a estar al pendiente de personas que pues hacen este tipo de quemas de manera intencional para deshacerse de la basura, deshacerse de algunos residuos o de la maleza, según sea el caso. En esta ocasión, le repito, fue en un predio, pero sí es importante que realice la denuncia correspondiente al sistema de emergencia 911 para evitar que esas personas resulten con algunos daños, algunas quemaduras, o en dado caso afectar a terceras personas también, o algunas propiedades, algunos vehículos, etcétera. Las imágenes sobre este incendio aparecen a través de ADC Noticias Digital de Radisa. Fue en días pasados que la alcaldesa de Meoqui encabezó la entrega de una importante dotación de unidades para seguridad pública municipal, además de uniformes completos y equipo especializado. Tenemos aquí los detalles.
1: Esto representa una inversión de alrededor de 11 millones de pesos, y que esto lo logramos bajo las gestiones en la Secretaría de Seguridad Pública del Estado. Y bueno, pues agradecida con nuestra gobernadora, porque no solamente es a través del discurso que dice que está presente en los municipios, sino a través de las acciones como esta, que es una gobernadora que sí le pone atención a las policías municipales, que la policía municipal es el primer respondiente ante cualquier situación, y bueno, pues yo creo que lo más importante es que nuestro equipo de seguridad pública pueda tener las herramientas necesarias para poder desempeñar su trabajo. Bueno, esto es apoyo de gobierno del estado, pero próximamente también con recursos propios estaremos entregando uniformes completos a toda la corporación, y de igual manera estaremos entregando alrededor de 5 pickups, y pues también en próximos días tendremos ya listo el C7, que ahorita se encuentra operando, pero está operando pues digamos en un lugar alterno aquí mismo en Comandancia, pero bueno, pues ya con nuevas instalaciones ya estarán en un lugar pues más espacioso y con todas las indicaciones que nos marca también la Secretaría de Seguridad Pública del Estado.
2: Hablar de seguridad en Meoqui es un antes y un después de la entrada de nuestra alcaldesa, la arquitecta Miriam Soto. Ahorita lo mencionaba, el equipamiento, creo que somos una de las policías mejores equipadas, no nomás de la región centro-sur, creo que a nivel estado. Y bueno, todo esto viene a repercutir en el buen trabajo de los elementos, en el buen trabajo que desempeñan a la ciudadanía. Como ustedes lo mencionan, también por instrucciones de nuestra alcaldesa, ya tenemos aproximadamente de cuatro a cinco meses con este cuarto turno también, donde nuestra alcaldesa siempre ha puesto a la familia en el eje de esta administración. Y bueno, esto que les permite mayor descanso y que puedan disfrutar también ellos a sus seres queridos llegando a casa, ¿no? Como lo mencionaba ahorita ella, lo único que esperamos es regresar con bien, y bueno, qué mejor manera de hacerlo y poder tener más tiempo para convivir con ellos.
0: Se registra choque en la Plutarco Elías Calles, en el sector sur de Delicias. Se estiman daños materiales de 40 a 50 mil pesos. Aquí los audios.
3: Eduardo Ríos, oficial de Vialidad. Nos encontramos aquí en lo que es el cruce de la avenida Segunda Sur y Plutarco, en donde se suscitó un percance vial tipo choque. En este percance vial participan dos vehículos, el primero de ellos siendo un vehículo de la marca Nissan, tipo Versa, color guinda, el cual venía circulando por la avenida Plutarco Elías Calles, y al llegar al cruce de la Segunda, no cede la preferencia de paso, la cual está regida por señalamiento gráfico de alto, y choca con un vehículo de la marca Nissan Sentra, aproximadamente modelo 2000. No se encuentra ninguna persona lesionada. Los daños materiales, un estimado entre ambos vehículos, ascienden aproximadamente a 40 mil a 50 mil pesos. El probable responsable del accidente es el vehículo color guinda.
4: ¿Qué manifiesta este?
3: Manifiesta que pues al llegar al crucero, pues sabemos que son cruceros, cuando son cruceros de cuatro altos, pues sabemos que son un poco cruceros problemáticos. No sigue la consecuencia, no sigue la congruencia de ser la preferencia de paso, y al momento de que se arranca, pues provoca la colisión.
0: Y en el tema de los accidentes, se registra un hecho en la avenida de Las Moras entre una motocicleta y una pickup. Aquí deja a una persona lesionada este accidente, inclusive con fractura expuesta. Tenemos los detalles.
5: Fernando Alcántara, oficial de Vialidad.
6: Cuéntanos un percance vial por acá en la avenida de Las Moras.
5: Así es, mire, alrededor de las 21 horas se recibe un llamado donde se nos informa que en la avenida de Las Moras, frente al número 3 de Privada de Cumbres, se había suscitado un hecho vial, en este caso fue un choque. Y sí, efectivamente, al llegar al lugar, encontramos una motocicleta marca Itálica, modelo 2019, sin matrículas, y una persona más del sexo masculino, de 25 años de edad, con diferentes fracturas. Y asimismo, metros más adelante, una camioneta Chevrolet, modelo 1990, tipo pickup, con matrículas del estado de Chihuahua. Este vehículo quedó aproximadamente a 250 metros del impacto, y a un costado estaba el conductor del vehículo, un masculino de 23 años.
6: ¿Por ahí la presencia de la ambulancia?
5: Sí, así es, ya que el conductor de la motocicleta presentaba pues fracturas expuestas y varias en sus piernas y en sus brazos, ¿verdad? Y fue trasladado al hospital regional para que le den su atención.
7: De los ambulantes más adelante de la camioneta, ¿cómo lo toman ustedes? ¿Como intento de fuga? ¿Perdió el control? ¿Cómo lo toman ustedes?
5: Lo más probable es que es intento de fuga, porque así son muchos metros.
7: ¿Aquí aún tienen responsable o no tienen responsable?
5: El responsable está detenido. Se va a pasar al Ministerio Público debido a las lesiones del conductor de la motocicleta. Daños materiales aproximados, 50 mil pesos entre ambos vehículos.
7: ¿Aquí en este caso qué procede? Por parte de usted.
5: Estamos levantando los dos vehículos, ¿verdad? Se van al corralón de grúas Gardea y se pasa al Ministerio Público para que le den el seguimiento de Juan.
0: Se registró también un hecho vial en el cual involucró cuatro vehículos, tres autos y una motocicleta. Tenemos el reporte.
8: Efectivamente, tenemos tres vehículos involucrados y una motocicleta. Sí, dos de los vehículos estaban en circulación y otros dos pues estaban estacionados. Así es, nos entrevistamos con el conductor de la camioneta Toyota Hilux, sí, que nos comenta pues que no observó el señalamiento de alto, ¿verdad? Ya que de aquel lado no hay señalamiento de alto, pero del otro lado sí tenemos el señalamiento de alto. Sí, la responsabilidad va a ser para el conductor de la camioneta, ya que el artículo 134... El reglamento nos indica que hay un, lo que se le conoce como espejo, ¿sí? Lo que quiere decir que si hay señalamiento de alto de enfrente, ¿sí? De este lado también tiene que haber un señalamiento, o se toma como un alto.
7: ¿No hay personas lesionadas en este accidente?
8: No tenemos personas lesionadas, únicamente tenemos daños materiales. Sí, el vehículo responsable sí cuenta con póliza de seguro. Entonces aquí ya se encuentra la compañía de seguro realizando las actas correspondientes para realizar los pagos. Aproximadamente tenemos unos 400 mil pesos de daños. Sí, ya que un vehículo, pues al parecer es pérdida total, ya que le tronaron las bolsas de aire.
7: ¿Aquí en este caso qué procede por parte de ustedes?
8: Por parte de nosotros estamos levantando las actas correspondientes para hacer lo conducente con el seguro para que gire los pagos. Sí, y vamos a asegurar pues algunos vehículos.
7: ¿Recuerdas quién recae la probable responsabilidad?
8: La responsabilidad cae en el conductor de la Toyota Hilux.
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0: Una de la tarde con 37 minutos. Buen provecho, pero sé que ya está con los alimentos. Que coma muy rico. Continuando con más información, se registró un choque por invasión de carril registrado en la glorieta Gómez Morín en el cruce con la avenida Río San Pedro Sur, aquí en Delicias, dejando pérdidas materiales calculadas en aproximadamente 10 mil pesos. Tenemos la entrevista con el jefe de turno de vialidad, Aldair Ríos, habló para Noticieros Radiza.
1: De turno de vialidad, Aldair Ríos. Así es, se presenta un percance vial tipo choque aquí en la glorieta Gómez Morini, avenida Río San Pedro Sur, en el cual participan dos vehículos. Como vehículo probable responsable tenemos un Honda Civic modelo 2013 y afectado un Chevrolet Tracker modelo 2024. Y menciona la conductora responsable que viene circulando sobre el círculo de la glorieta Gómez Morín y al querer salir de la misma, realiza un viraje hacia su derecha para incorporarse a la San Pedro Sur, provocando el siniestro, el choque. No, él iba circulando sobre la misma glorieta. Daños materiales, entramos vehículos, tenemos un aproximado de 10 mil pesos. No, no hay personas lesionadas en este accidente. Aquí por la cuestión de que la parte de la Honda, el Honda Civic va a realizar un viraje hacia su derecha para cambiar de dirección e invade carril.
0: Se presentó un aparatoso choque con volcadura en el cruce de la avenida Amistad y la calle Enrique Sáenz, dejando pérdidas materiales calculadas en aproximadamente 55 mil pesos. El oficial de la Dirección de Vialidad informó que el conductor de un Nissan Sentra gris modelo 2007 pierde el control de su unidad, volcando, impactándose contra un arbotante público. Tenemos aquí los detalles.
2: Coméntenos, por ahí durante la madrugada se registra una volcadura, nos comentan.
3: Así es, mira, aproximadamente el día 5 de julio de 2026, a las 5:26 de la mañana, se acude por orden de la central de radio a la avenida Matista y Enrique Sáenz, donde se suscita un choque con volcadura. Aquí participa un vehículo de la marca Sentra, Nissan Sentra modelo 2007, color gris, con matrículas del estado de Chihuahua, conducido por Jesús, de 30 años. Este vehículo, al volcarse, impacta también un objeto fijo arbotante.
2: ¿Personas lesionadas?
3: No, afortunadamente no hubo personas lesionadas en el lugar. Daños materiales entre el vehículo y el arbotante, 55 mil pesos.
2: ¿Hacer recomendaciones de exceso de velocidad, las
3: distracciones? Recomendaciones, transitar con todas las precauciones pertinentes, así como el uso del cinturón de seguridad y con la velocidad permitida por el reglamento del estado de Chihuahua.
0: Un vehículo fue localizado abandonado durante la madrugada de este lunes, luego de verse involucrado en un accidente vial sobre la río Chubíscar entre la 10ª y 8ª en el sector sur. Esta unidad terminó impactándose contra un montículo de escombros de concreto que se encontraba sobre dicha vialidad. Tras recibir el reporte, los elementos de la municipal y vial acudieron al lugar, donde encontraron un automóvil en color negro con daños visibles en su parte frontal. Al revisar la zona, confirmaron que no había personas en el sitio y que el vehículo había sido abandonado después de ese percance. Las autoridades realizaron el peritaje y solicitaron una grúa para retirar dicha unidad, la cual fue trasladada al corralón, mientras que continúan con las investigaciones para identificar al conductor y determinar las circunstancias exactas en las que ocurrió este accidente. Las imágenes en ADC Noticias Digital de Radiza.
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0: 33 centígrados marca el termómetro. Es ya la 1:45. Nos entrevistamos con el titular de Servicios Públicos Municipales con respecto a este incendio que se registra en la colonia Altavista, refiriendo que la dependencia de su cargo pues ya no se está tirando los desechos en dicho lugar, por lo cual desconoce cuáles fueron las probables causas. Sin embargo, van a acudir para realizar una inspección. Tenemos aquí los audios con el ingeniero Carlos Rodríguez, titular de Servicios Públicos Municipales.
14: La verdad que desconozco completamente, apenas ahorita me están informando ustedes que vienen aquí a la entrevista. Servicios Públicos Municipales ya no tira ahí, Obras Públicas tampoco, porque nada menos nosotros pusimos alrededor de ese hoyo para que nadie tire basura, ni ramas, ni nada. Pusimos montones de tierra para que no tenga acceso ni vehículos, ni camiones, ni nada ahí. Ese fue un acuerdo entre los vecinos y nosotros y se respetó y nosotros no hemos tirado nada, absolutamente nada de basura ahí. Sobre todo que llamen ellos a Seguridad Pública cuando alguien anda haciendo uso ahí de tirar basura, escombros, sabrá Dios ahí en el relleno, en el hoyo, porque nosotros no estamos tirando ahí definitivamente. Entonces, sí que estén atentos.

0: porque la desconozco, apenas ahorita me estoy enterando de que estaba prendido el hoyo de Altavista, pero andaba una persona enferma de sus facultades mentales que le prendía fuego a lo que hubiera por ahí en el hoyo, ¿verdad? No sé si ha sido el mismo caso, no sé qué esté pasando, la verdad.
1: Y sobre todo, si usted detecta alguna persona, reportarla de manera inmediata. Esto no puede seguir así, prendiéndole fuego a la maleza, a la basura, a todos lados. Porque puede resultar o puede acabar muy mal, tanto para la persona que realiza las quemas como para terceras personas que no tienen pues nada que ver en el asunto. Y es un riesgo que es el patrimonio de usted, de su vivienda, sus autos, y en el peor de los casos, pues algún familiar suyo con algunas quemaduras. No queremos ni siquiera imaginar ese escenario. Entonces, si tiene las pruebas y puede con alguna fotografía o puede brindar características, cuando se llame al 911 mucho mejor, es decir, persona, estatura media o estatura baja, cachucha, pantalón de mezclilla en color azul, playera blanca, traí una mochila, una bolsa, y es la principal sospechosa de que haya encendido eso o cualquier otro dato, ¿no?, que pueda ayudar a dar con este tipo de personas para evitar, le repito, que esto se salga de control y sobre todo que usted se vea afectado, porque el momento de que ya trae algunos daños su vivienda, su auto, ¿quién fue? Pues nadie sabe nada. Entonces se busca justamente la prevención.
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Y en la capital del estado, un hombre fue detenido por parte de los elementos de la Agencia Estatal de Investigación tras una persecución que involucró a corporaciones de los tres niveles de seguridad, luego de que presuntamente chocó varios vehículos en la colonia Villa y se dio la fuga a bordo de un automóvil, un Nissan Versa en color negro sin placas de circulación. De acuerdo con el reporte, el conductor presuntamente manejaba bajo los efectos del alcohol y viajaba acompañado de otro hombre y dos menores de edad. La denuncia fue realizada por una persona que, además de informar sobre los choques, manifestó su preocupación por la situación de los menores, al sospechar que pudieron encontrarse en riesgo, lo que motivó un operativo conjunto entre la participación de la Policía Estatal, la Policía Vial, Policía Municipal y también la Fiscalía General del Estado. La persecución concluyó en un túnel ubicado detrás de la planta Interceramic en la colonia Ponce de León, donde el conductor impactó dos patrullas de la Fiscalía y ya no pudo continuar su marcha. Finalmente fue asegurado por los agentes investigadores y fue puesto a disposición de la autoridad competente, la cual va a determinar su situación jurídica. La rickettsiosis continúa en aumento en nuestro estado de Chihuahua. Hasta el conteo del 20 de junio, la Secretaría de Salud del Estado confirmó 77 casos y 35 defunciones. Cifras que representan más del doble de las registradas durante el mismo periodo del año 2025, cuando se contabilizaban 35 contagios y 16 fallecimientos por dicha enfermedad transmitida por la mordedura de garrapatas infectadas. El reporte más reciente indica que durante la última semana se sumaron 4 nuevos casos y una defunción ocurrida en Ciudad Juárez, municipio que encabeza la incidencia con 43 pacientes y 22 muertes. Le sigue la capital del estado, Chihuahua, con 21 casos y 9 defunciones. En conjunto, ambas ciudades concentran 64 de los 77 contagios confirmados y 31 de las 35 muertes registradas en la entidad. También se reportan casos en Aquiles Serdán, Aldama, Meoqui, Rosales y Delicias. La dependencia estatal advirtió que la letalidad de la enfermedad se mantiene elevada, al registrar 35 fallecimientos entre los 77 casos confirmados. Es por ello que reiteró la importancia de acudir de inmediato a recibir atención médica ante síntomas como fiebre, dolor de cabeza, malestar general, dolores musculares o problemas gastrointestinales, además de reforzar las medidas preventivas como mantener limpios los patios, fumigar viviendas y desparasitar periódicamente a las mascotas. Es por ello que cuando existen estas campañas de vacunación de desparasitación, nosotros siempre hacemos el llamado urgente a los dueños de las mascotas para que aprovechen estas campañas.

0: y así evitar que se sigan registrando pues alguna situación de riesgo para las personas. Sigue en aumento la riqueza en nuestro estado de Chihuahua. Ya la Fiscalía General del Estado buscará que Abdel Sebastián Z sea vinculado a proceso por el delito de homicidio calificado durante la audiencia que se llevará a cabo en la ciudad judicial. Esto por el asesinato de la agente del Ministerio Público, Carla Judith A., en hechos ocurridos el domingo pasado en la colonia Pacífico. De acuerdo con la carpeta de investigación en la audiencia anterior, la defensa solicitó la duplicidad del término constitucional, por lo que será el juez de control quien determine la situación jurídica del imputado. La Fiscalía Especializada en Atención a Mujeres Víctimas del Delito por Razones de Género y a la Familia sostiene que el acusado ejerció previamente violencia física y psicológica contra su madre y que el día del crimen presuntamente la atacó con un martillo. La necropsia estableció que la causa de muerte fue traumatismo cráneoencefálico y policontusión, además de documentar múltiples lesiones. Las investigaciones también indican que el imputado contaba con antecedentes de intervenciones policiales por alterar el orden público y que familiares habían manifestado preocupación por su consumo de drogas. En la vivienda donde ocurrió el domicilio, las autoridades aseguraron diversos indicios que fueron integrados a la carpeta de investigación y forman parte de las pruebas que presentará el Ministerio Público durante la audiencia. En Juárez, un hombre resultó herido por proyectil de arma de fuego durante los primeros minutos de este lunes en una vivienda de la colonia La Cuesta en la segunda etapa, donde los elementos de la Secretaría de Seguridad Pública lograron detener al presunto responsable momentos después de la agresión. Los hechos fueron reportados en el cruce de las calles Sierra de los Conejos y Sierra de los Morones, luego de que vecinos alertaran sobre detonaciones de arma de fuego. Al llegar al lugar, los agentes localizaron a Jonathan Andrés A., de 39 años, con una lesión de bala en el antebrazo izquierdo. La víctima identificó al presunto agresor y proporcionó sus características, lo que permitió su captura a dos cuadras de dicho lugar. Paramédicos de urge brindaron la atención médica al lesionado, quien rechazó ser trasladado hacia un hospital. En tanto, el detenido fue trasladado a la Estación Sur y quedó a disposición del Ministerio Público, el cual va a continuar con las investigaciones para determinar su situación jurídica. Fueron cinco los elementos de la Guardia Nacional adscritos al Aeropuerto Internacional Abraham González que fueron detenidos y enfrentados a procesos penales por su presunta participación en casos de extorsión y secuestro express contra pasajeros que arribaban a Ciudad Juárez procedentes de la Ciudad de México, así lo informó la Fiscalía General de la República. Las investigaciones también contemplan la posible participación de otros servidores públicos federales, incluidos elementos del Instituto Nacional de Migración. De acuerdo con las causas penales y la carpeta de investigación, fueron cuatro los agentes que permanecen en prisión preventiva y será ese próximo 8 de julio que un juez federal va a determinar si son vinculados a proceso. Además de un quinto elemento que fue detenido por un hecho distinto y su audiencia va a continuar el 7 de julio, luego de que la defensa solicitó la duplicidad del plazo constitucional. En este último caso, la jueza ordenó la liberación de un taxista al considerar que no existían los elementos para sostener que su detención ocurrió en flagrancia. Las investigaciones señalan que las víctimas fueron retenidas presuntamente de manera ilegal en el estacionamiento del aeropuerto, donde les estaban exigiendo dinero para permitirles abandonar la terminal. Entre las pruebas recabadas por el Ministerio Público Federal se encuentran testimonios de los afectados, videos de vigilancia, informes policiales e inspecciones realizadas en el aeropuerto. La Fiscalía General de la República mantiene abiertas las indagatorias para determinar si existe una red dedicada a extorsionar a personas en situación de movilidad y también a otros pasajeros que llegan a Ciudad Juárez.
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7: Señores, emociones a flor de piel lo que se vivió el día de ayer en uno de los encuentros y la prueba más complicada del seleccionado de México contra una selección de Inglaterra, que obviamente se vio mejor en el campo de juego. Pero bueno, vamos por partes. Primero jugó Brasil contra Noruega. Neymar, el último mundial, una de las figuras, por supuesto, muy conocidas dentro de este deporte, queda tendido en el campo de juego ante la pérdida con un Noruega encabezado por Haaland, que hizo cosas interesantes el día de ayer. Haaland con este doblete al minuto 79, después al minuto 90, brindando esta superioridad de equipo ante un Brasil que estamos hablando de que Brasil siempre ha sido una potencia mundial, siempre ha sido una potencia en este deporte, siempre ha sido de los favoritos, obviamente, para llegar incluso a ser campeón del mundo. Un Brasil que le faltó mucho el día de ayer para poder concretar sus jugadas. Un Brasil que también dejó mucho que desear por su figura a Neymar y ante algunos señalamientos, lo mencionábamos con el portero de Noruega, con este penal que lo cobra al minuto 90 más 10, para únicamente brindar este descuento a este marcador. Brasil que perdona precisamente un penal, y aquí estamos hablando de que ya en octavos de final quien perdona, pierde. Porque son oportunidades que no vuelven, son oportunidades que no se vuelven a dar, y son encuentros en los cuales cada vez va escalando más el nivel del rival y por supuesto el nivel del fútbol, donde inician verdaderamente las potencias a enfrentarse entre ellos. Son en octavos de final, incluso en cuartos de final, por supuesto, ya con más razón. Así quedaba obviamente la historia marcada para un Brasil que le dice adiós al mundial en los octavos de final. Pasa Noruega. Y nosotros teníamos toda la esperanza del mundo de que el rival de Noruega fuera obviamente la selección nacional, un partido que se vería pues bastante interesante, un Noruega que viene con todo, arrasando en los encuentros, salvo a uno que en la fase de grupos fue con Francia, donde hay que mencionarlo, no jugó Haaland, que es su figura principal, y en el equipo de Francia sí jugó Kylian Mbappé, que por ahí también da una cátedra de los goles interesantes y que también es favorito, por supuesto, para quedar como líder goleador en esta Copa del Mundo. Pero bueno, eso es punto y aparte. Vamos a la selección nacional, a lo que ocurrió el día de ayer con nuestro México lindo y querido. Un México que, por supuesto, a un inicio pensábamos que las cosas iban bien. ¿Por qué? Por la calidad de toques que se daban, obviamente las entradas que permitía la selección nacional al momento de los intentos de gol, que perdonaron bastante, si le repito, quien perdona pierde en este encuentro, y más cuando se trata ya en los octavos de final. Bastaron por oportunidades muy breves, porque en posesión México, usted sabe que los porcentajes fueron grandes para la selección mexicana en la posesión del balón. Pero bastó estas pequeñas, diminutas oportunidades de la selección de Inglaterra para poder herir a la selección nacional. Bellingham en el 36 anotaba el primero para abrir ese marcador y frustrar obviamente a una selección nacional que tenía obviamente que buscar el empate. Pero por si esto fuera poco, al 38, es decir, dos minutos después, la misma persona, el mismo delantero, mete dos goles. Es decir, 2-0 al minuto 38, ya desmoronaba los sueños de la selección nacional, ya frustraba obviamente un primer encuentro en el cual se veía complicado, se veía difícil. ¿Por qué? Porque, le repito, fueron pocas las entradas de la selección inglesa al cuadro de la portería mexicana, pero estas pocas se aprovecharon al máximo y fueron letales. Pensábamos que nos íbamos a ir a un segundo tiempo sin abrir el marcador, pero Quiñones vendría con esta esperanza el minuto 42 para descontar esto y poner 1-2. Aún así, íbamos perdiendo en esta primera, en este primer tiempo ante una selección inglesa. Posteriormente vendría el segundo tiempo, con intentos obviamente de ambas escuadras, más el de la selección nacional, que lo mencionaba hoy muy temprano ahora, vendrían a quererle jugar juego aéreo a alguien que es físicamente más alto, bueno, más altos, y que físicamente son mejores en el juego aéreo, pero aún así lo intentaron la selección nacional. La estrategia, la mejor, definitivamente no fue, pues como se vio en los resultados obviamente, pero los intentos ahí estaban, constantes, luchando cada minuto. Vendría un error del portero de la selección nacional para brindar un penal al minuto 60, que lo cobra Kane, que anota obviamente, y viene el 3-1. Posteriormente, al minuto 69, un penal a favor de la selección nacional lo cobra Jiménez al minuto 69, para ser específicos, y vendría a dar el 2-3. Y a pesar de que el minuto 54 se quedan sin un jugador, la selección inglesa no supo aprovechar México y jamás se vio que faltaba un jugador de la selección inglesa en el campo de juego. ¿Por qué? Porque estaban 10-11. 10-11. Y aún así no se vio una selección que haya aprovechado, por supuesto, el faltante de ese jugador. ¿Para qué? Para poder aprovechar estas oportunidades y concretar un gol. Y se estuvo buscando hasta el último segundo. Eso hay que mencionarlo. México estuvo luchando, México estuvo dominando, por supuesto. Lamentablemente las cosas no se dieron para la selección nacional. ¿Se sufrió mucho en los últimos minutos? Por supuesto que sí. Se calentaron los ánimos, también veíamos cómo las personas que estaban en las gradas, cómo obviamente también el director técnico, cómo existía esta desesperación. ¿Por qué? Para saber obviamente cómo iba a culminar, cómo iba a terminar este encuentro. Pensábamos que nos íbamos a ir con un empate entre 3-3 y que se vendrían obviamente los tiempos extras para poder analizar, para poder dar un respiro y también conocer cuál sería la mejor estrategia para poder vencer a una escuadra que ha sido también potencia, obviamente, en los mundiales, que es Inglaterra. Criticado por sacar a Quiñones, criticado por sacar a Mora, el director técnico, y que ya en rueda de prensa asumía, obviamente, esta responsabilidad y que mencionaba a los medios de comunicación: ellos, a los jugadores, no me les diga nada. ¿Por qué? Porque lo dieron todo. Si hay alguien a quien echar culpas, es al director técnico. Palabras del mismo Javier Aguirre. Es triste, ¿por qué? Porque México tenía todas las condiciones físicas, la altura, la casa, el Azteca, la porra, el respaldo para poder seguir avanzando y llegar a cuartos de final o inclusive superar los cuartos de final. Claro, ¿por qué no soñar en grande? Pero pues lamentablemente las cosas, le repito, no se dieron así. Lamentablemente queda México tendido en el campo de juego y que es el segundo anfitrión en quedar fuera de la Copa del Mundo. Primero fue Canadá, después México. Ya veremos cómo le va a la selección de Estados Unidos. Algo que duele y duele bastante, le repito, en cuestión anímica, por supuesto. ¿Por qué? Porque queríamos ver más participación de la selección nacional. Los primeros encuentros, sí, efectivamente, que no le anotaron gol. Sí, efectivamente, que salió como líder de grupo. Sí, efectivamente, que no se veía pues estas ni empates ni derrotas en las primeras fases de algún mundial por parte del seleccionado nacional, por supuesto. Pero hay que entender que todas las condiciones estaban pues ya puestas. ¿Por qué? Porque estábamos en casa. y que fueron rivales no tan complicados como en algunos otros grupos que ya le mencionaba también hoy por la mañana. Fueron encuentros en los cuales México era sí o sí el ganar. Aquí iniciaba el verdadero mundial. ¿Por qué? Porque era la primera potencia a la cual se enfrentaba a México, Inglaterra. Una prueba difícil, y esa era la prueba de México. Lamentablemente no la pasó. Lamentablemente queda atendido México, queda fuera de este mundial, y es lo que duele, por supuesto, por ser anfitrión, uno de los anfitriones. Inglaterra llegó poco, pero esas escasas llegadas las supo aprovechar al máximo. Y le repito, México luchó hasta el final, definitivamente, y hay que reconocerlo. Un México que tiene pues esperanza en esta nueva base de los nuevos jugadores, de los nuevos talentos. Obviamente que usted sabe que hay potencial en ellos, claro que lo hay. Ahora tendremos que esperar otros 4 años para de nueva cuenta saber cuál es la sede, cómo se dan los encuentros, cuál es la fase de grupos, cómo nos toca y un sinfín de cosas más. Pero sí, en el deporte hay que entenderlo. Alguien gana, alguien pierde. ¿Y sabe qué es lo interesante? Que al momento de perder es cuando más se aprende. Perder genera obviamente estas conexiones neuronales, resiliencia, tolerancia, la frustración, autocontrol, persistencia, aprendizaje emocional. Mucho que aprender en las derrotas. Y sobre todo nosotros como padres de familia hay que enseñarle a nuestros hijos a perder. ¿Por qué? Porque así es el deporte, no siempre se gana. ¿Sabe qué es lo interesante? Que veíamos algunos fanáticos de la selección nacional estrechar manos con los ingleses al momento de salir del estadio del Azteca. Y esto nos llena de orgullo. ¿Por qué? Porque efectivamente a todos nos une el fútbol. Y es muy grato ver chocar las palmas con un país diferente, con afición diferente, con costumbres diferentes, con todo diferente, unirnos en un encuentro. Porque quiera o no, en el campo por supuesto somos rivales, pero fuera del campo no tenemos por qué serlo. No tenemos por qué agredirlos, no tenemos por qué hacerlos menos, no tenemos por qué ni siquiera faltarles al respeto. ¿Por qué? Porque es un juego y ellos jugaron mejor y el resultado ahí está. Y nos da mucho gusto ver este tipo de videos, le repito, donde estrechan las manos y se felicitan a pesar de que sea una barrera el lenguaje. ¿Por qué? Porque hay que saber perder y perder con dignidad, que es lo más importante. No hacer berrinches, no destruir cosas, no agredir a otras personas por querer sacar esa frustración o ese coraje de haber perdido en un encuentro. Alguien tiene que ganar, alguien tiene que perder. Y ayer nos tocó perder. Y como buenos mexicanos hay que saber perder con la frente en alto. Y así fue para los jugadores. Caras largas, llantos, pero sí es el fútbol. Mucho que aprender, áreas de oportunidad hay muchas, y veremos para reforzar obviamente todo lo que se vivió el día de ayer ante una potencia que fue Inglaterra y que fue mejor y que gana y que sigue avanzando la siguiente ronda. El día de hoy precisamente ya se está jugando Portugal-España, que es uno de los encuentros, como ya le mencionábamos, que es de cuartos de final inclusive o una semifinal. ¿Por qué? Porque son dos potencias enfrentándose en los octavos de final. Vemos por un lado al CR7 Cristiano Ronaldo, veremos por otro lado a Lamine Yamal haciendo estas jugadas impresionantes. Ambos son figuras, uno ya es reconocido a nivel mundial de varios años y obviamente para las nuevas generaciones les llama mucho la atención este jugador, este delantero español, Lamine Yamal. Un CR7 que también el día de hoy, si pierde, se despide de los mundiales. Y también una España que ha sido, pues obviamente, de las favoritas a llegar a la final. Un Portugal que siempre, obviamente, es un rival complicado y un Portugal que siempre, obviamente, es tendencia a poder llegar a ser campeón del mundo también. Se están jugando hoy el todo por el todo, ganar o morir, minuto 50 para ser específicos. Un partido muy cerrado, un partido entre ambas escuadras que ya han tenido momentos interesantes cada uno en la portería y veremos cómo concluye este encuentro. El otro partido que se tiene pactado para el día de hoy es a las 6:00 p.m. entre Estados Unidos contra Bélgica. Estados Unidos es el último anfitrión que queda de pie en esta Copa del Mundo. Bélgica no va a poner las cosas fáciles, ya estamos en octavos de final, ya son partidos pues muy cerrados, como usted ya se habrá dado cuenta. ¿Qué es lo que viene para el día de mañana? Siguen los octavos de final, viene el campeón del mundo Argentina contra Egipto, un partido interesante el día de mañana a las 10:00 a.m. y Suiza contra Colombia mañana a las 2:00 p.m. Son horarios, le repito, locales como siempre para que no se nos vaya a confundir y de esa manera siga de cerca obviamente todo lo que tenga que ver con el mundial a través de los diferentes enlaces que tenemos con estas cápsulas mundialistas para que usted se mantenga bien informado sobre todo lo que está ocurriendo y en un contexto digamos que un poco más amplio sobre estas escuadras, quién avanza, quiénes son las figuras, quiénes quedan obviamente todavía. Estamos hablando de figuras como Cristiano Ronaldo, Lamine Yamal, Messi, James Rodríguez y entre algunos otros, por supuesto, Haaland obviamente con Noruega y algunos otros más. Kylian Mbappé con Francia. Quedan los titanes todavía, los mejores, siguen avanzando y así es el fútbol. Y esto es la Copa del Mundo. Se quedan los más fuertes. Y los más débiles van saliendo. ¿Es cruel? Claro. Más, le repito, cuando se juega en casa. Pero así son las cosas. Así es el fútbol. La pregunta es para usted. ¿Quién piensa que va a llegar a la final? ¿Quién piensa que va a seguir avanzando en los octavos de final? ¿Cuál es su pronóstico para los cuartos? ¿Y quién cree que sea el máximo goleador para este Mundial de la Copa del Mundo? Queremos escucharlo. Son 2:15 p.m.
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7: Ya estamos de regreso, 2:18 p.m. ya, 2:18. Ponga mucha atención para usted que nos escucha en la colonia Campesina y la Nicolás Bravo, que es el kilómetro 92, más conocida como el kilómetro 92. Porque el día de mañana habrá programa de deslichadero. ¿Qué es lo importante que tenga usted en cuenta? Sacar sus muebles viejos, colchones, llantas y todo lo que ya no usa al frente de su domicilio. Es importante mencionar que como cada programa, no se va a recoger escombro ni basura doméstica. Esto es punto y aparte. Pero sí, estos muebles viejos, colchones, llantas que regularmente terminan en canales, en predios baldíos, son los cuales la gente de servicios públicos pues va a estar con este programa de deslechadero para la colonia Campesina y también la Nicolás Bravo, para que usted pueda aprovechar. Tenemos los audios con el director de comunicación social de Presidencia Municipal de Delicias. Escuchemos al licenciado Quiñones.
12: Hola, ¿qué tal? Sí, comentarte que ya se tiene programada la fecha para el deslechadero. Es el día de mañana, martes 7 de julio. Mañana martes 7 de julio el programa deslechadero estará recorriendo las calles de las colonias Nicolás Bravo, mejor conocida como Kilómetro 92, y la colonia Campesina. Decirle a la gente, mañana martes 7 de julio el programa deslechadero recorrerá las calles de estas dos colonias rurales, la colonia Kilómetro 92 o Nicolás Bravo y la colonia Campesina, invitando a toda la ciudadanía para que esté presente y esté atenta a esta información, que tenga ese artículo en desuso que tiene ya bastante tiempo en el patio o ahí en su domicilio y que no hallaba cómo deshacerse de ello. Pues esta es la oportunidad. Es el programa deslechadero implementado por el gobierno del alcalde Jesús Valenciano para que pueda hacer uso de este noble programa. Aparte, tiene un impacto positivo en tema de salud, pues uno de los objetivos principales es evitar la propagación del mosquito que transmite el dengue, y al usted deshacerse de esos recipientes, de esas llantas, de esos inodoros o cosas de ese tipo, pues ya no va a haber le vamos a poder quitar el hogar a ese mosquito transmisor del dengue, y también ayuda bastante en temas de rickettsia. Así que recuérdelo bien, es el programa deslechadero, estará este martes 7 de julio en la colonia Nicolás Bravo y en la colonia Campesina. Ya en la pasada edición de la colonia Terrazas se levantaron más de 4 toneladas. Esperamos que estas dos colonias el resultado sea aún mayor. Invitar a la ciudadanía para que esté presente y esté atenta a este programa deslechadero.
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0: 2 de la tarde con 25 minutos ya, 2 con 25. 34 centígrados marca ya la temperatura en Delicias. En más información, el gobierno municipal de Meoqui realizó un reconocimiento al equipo de robótica de la Universidad Tecnológica de Camargo Campus Meoqui por su destacada participación en competencias estatales, nacionales e internacionales. La información la brinda la misma alcaldesa Miriam Soto, alcaldesa del municipio vecino. Escuchemos.
1: Muy contenta porque durante la sesión del ayuntamiento tuvimos la oportunidad de hacer una entrega del reconocimiento al equipo de robótica TCMG2, así se llama el equipo de la Universidad Tecnológica Campus Meoqui. Por esa trayectoria que han tenido y por supuesto por poner el nombre del municipio muy en alto, el estado de Chihuahua y por supuesto también el país, porque bueno, pues este equipo durante esta temporada 2025-2026 obtuvo el campeonato estatal en Chihuahua, el premio de diseño en la competencia internacional de Playa del Carmen, el bicampeonato estatal de Ciudad Juárez y también un primer lugar en diversas competencias. Así fue como ellos lograron irse al nacional y se clasificó entre los primeros 13 mejores equipos del mundo. Entonces me llamó mucho la atención cuando el profe que coordina todos estos esfuerzos, el profe Misael, quien ha trabajado y quien ha formado a muchos jóvenes en este tema de la robótica, menciona que el tamaño del municipio no define el talento. Yo me quedo con esas palabras porque son jóvenes del municipio, de la región, que pues de verdad ponen el nombre de nuestros municipios muy en alto.
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0: Inicia la semana y hay que estar al pendiente de los pronósticos que le vamos a conocer aquí como siempre actualizados a través de Noticieros Radisa. Ya marca 34 grados máxima para el día de hoy, 35 a 36. Para el día de hoy nos marca 15% de probabilidad de lluvia, ya por la noche muy bajo el porcentaje, pero aún así con la esperanza de que sigan las lluvias. El día de mañana, martes, esperamos mínimas de 22, máxima de 35. Para el miércoles, mínima de 20, máxima de 35. El jueves, mínima de 21, máxima de 36. Para el viernes, mínima de 22, máxima de 37. Para el viernes, 20% de probabilidad de precipitaciones. Para el sábado, mínima de 21, máxima de 36, con 40% de probabilidad de lluvia. Y el domingo ya estaremos cerrando la semana con una mínima de 21 y una máxima de 33. Para el domingo nos marca 55% de probabilidad de precipitaciones. En resumen, lo más fresco será para la mitad de semana, para el miércoles con 20 grados. Las temperaturas más altas para esta semana se esperan para el viernes, donde pudiéramos alcanzar hasta los 38 centígrados. La probabilidad de lluvia sigue presente hoy, nos marca un 15%. El día viernes 20, el día sábado nos marca 40% y el día domingo 55% de probabilidad de lluvia. Ojalá que se presenten las precipitaciones para Delicias y para la región, que usted sabe que siguen haciendo mucha, pero mucha falta. Que tenga usted un excelente inicio de semana.
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8: ¿Cómo están, señoras y señores? Bienvenidos a nuestro programa de Panorama Deportivo el día de hoy, lunes 6 de julio, las 2:35. Pues es un placer estar con ustedes aquí a través de Flamingo 93.7. Está Adrián en controles centrales, el Turi Morales Barrientos con nosotros, servidor, amigo Iván Esparza Vázquez, con mucha información, obviamente contentos y tristes a la vez, contentos, muy contentos obviamente por el resultado este fin de semana del equipo de los Algodoneros, donde logró ganar sus 3 partidos en casa. Y sí, pues tristes sobre todo por la derrota el día de ayer de la selección mexicana, 3-2 ante el equipo de Inglaterra, fuera del Mundial. Y ni modo, así es esto, son potencias mundiales, ganarles es casi imposible. Alguien tiene que poner los pies en la tierra. ¿Cómo está Turi Morales Barrientos? Bienvenido, buenas tardes.
9: Buenas tardes a todos ustedes y buen inicio de semana para todos, sobre todo que tengan mucha salud. Y pues fíjate que sí, pero hay que tener esa... Contentos porque ganó Algodoneros, obviamente. Uh-huh. Y pues, oye, 3 juegos, no manches, o sea, está bien. ¿Y con qué equipos? Está uh-huh. bien, está bien. Uh-huh. Y tristes a secas, o sea, la realidad, sí, claro, hay que ¿verdad? Poner los pies sobre la tierra. Nos ganan con casi 10 jugadores, nos ganan con todavía a favor la altura, que tanto la altura y que tanto la altura. ¿Cuál altura? Pues la altura que tienen los de Inglaterra.
8: Eso sí, ellos sí. ¿Eh? No, pues al final de cuentas.
9: Entonces.
8: Estaba muy difícil. Buen papel, buen mundial, obviamente, estando en México. La gente disfrutó fiesta, se movió la economía, avión, hoteles, restaurantes, boletos, mucho empleo temporal, si gusta y quiere, en las sedes. Pues bueno. Fue una fiesta por todos lados, miles y miles de playeras vendidas desde Tijuana hasta Cancún, por todos lados, ¿no? Así que,
9: ¿dónde sí me...?
8: Pues una fiesta, muchas carnitas asadas, mucha cheve.
9: Sí, mucha cheve. Donde sí me pongo triste es de que pues ya no vamos a ir a Florida, a Miami, ya no vamos a...
8: No, ya no vamos a poder ir.
9: Ya no. Dijimos vamos a ir. Qué tristeza, y sí lo lamento. Pues ya sí, estamos haciendo la maleta.
8: El viaje que nos íbamos a aventar, Turi, ni modo. Suele pasar, caray.
9: ¿A qué le tiras sí. cuando sueñas, mexicano?
8: No, tú. No.
9: Ándale, pues mira. Hay que ponernos a jalar mejor.
8: Qué barbaridad. Pero sí, lo disfrutó, todo el mundo vivo los partidos.
9: Claro, claro, claro, y lo disfrutamos y gritamos y la convivencia familiar ahí, mi esposa, mis nietos, mi hija. Sí, sí, lo disfrutamos, pero, híjole, nos hacen abrigar esperanzas, sí, sí, híjole. En serio, pero...
8: Falsas esperanzas, dice el dicho. No, yo creo que viene un buen crecimiento para el tema del fútbol a nivel nacional. Turi ya había abandonado mucha afición el tema del fútbol mexicano. Algunos clubes necesitaban muchísima renovación. Yo creo que, como sucede siempre, ¿no? Cuando pasan los mundiales y cuando se tiene una buena actuación, cuando se generan ídolos nuevos, pues yo creo que viene... la contraparte, es decir, más escuelitas de béisbol, más gente jugando fútbol, más gente intentando llegar, más exposición en los medios a nivel nacional del tema de los del fútbol, donde hay presencia de la Liga Mexicana, ¿no? Lo mismo había sucedido con el tema del béisbol en los mundiales pasados, también con Arroz Arena y súmele este y del demás, y pues crecen las aficiones, crece la gente interesada en jugar cierto deporte, y yo creo que pues viene esa renovación para el fútbol mexicano que tanta falta le hacía, y es una buena generación. Obviamente otro tipo de torneos que no sea el mundial, pues la Copa de Oro o algunos otros torneos, pues creo que también se van a disfrutar.
9: Oye, ¿ya tienes tu favorito?
8: Sí. Para... ¿Sí? Sí, sí, sí, sí, sí.
9: A ver, ¿se puede saber?
8: Sí, es Francia. La elegancia, la de Francia. ¿Qué elegancia la de Francia?
9: Yo tengo mi favorito.
8: Usted va con Noruega.
9: Exactamente.
8: Le volví
9: ¿Por
8: a
9: qué?
8: Pues le volví a leer la mente, Turi. Pues es que...
9: Digo, ¿por qué? Sí, en serio, ¿por qué eres así? No, no. No me vas a leer la mente cada rato porque te decís la... Estoy frito.
8: Qué barbaridad. ¿O por qué yo con Francia?
9: ¿Eh?
8: ¿O...?
9: No, no, no. O sea, pues sí. La mayoría, si no es Francia, es... Argentina. No,
8: había mucho, Francia, Argentina, Brasil, ¿no? O sea, estaba Alemania, está España.
9: Sí, no, fíjate que yo con los... Por el espectáculo que... Ah, no, oye, ¿no? Qué impresionante.
8: Sí, los noruegos. Sí, en la cancha y fuera, ¿no?
9: Sí, sí, ¿verdad? Sí, sí, sí. Sí, no, no, es un espectáculo que dejaron impresionados a la gente de todo el mundo, de todo el mundo. ¿A quién sabe quién se le ocurrió eso del roof? De remar, pues.
8: Pues y... es como los noruegos, como los vikingos. Pues es que son
9: sí,
8: de allá.
9: Sí. Bueno, pues viene lo mejor.
8: Ahí va a ver el resultado, porque cuando vine...
9: Dejé, ¿estaba 0-0?
8: Sí, estaban 0-0 al medio tiempo. Yo creo que apenas van al siguiente. Hay buen tiro entre España y Portugal. Turi Morales Barrientos, funcionaron los tres abridores. Por fin, un fin de semana perfecto. Funcionó todo para el equipo de los Algoreros, como pensábamos nosotros que tenía que funcionar desde un inicio. Una cosa, otra cosa, otra cosa, hombre. Cuando no era la dirección, era el picheo. Cuando no era los abridores, pues eran los relevistas, o era el bateo, o eran las lesiones, o eran detallitos, ¿no? Pero este fin de semana la perfección, funcionó todo para el equipo de los Algodoneros. Sobre todo, bueno, el tema de los abridores, caray, con Raúl Castellón. Qué buena contratación la de Raúl Castellón, verdaderamente, ¿no? Un lanzador que se habló de él desde el béisbol de estufa, Turi, desde principios de diciembre, mitad de diciembre, ya se hablaba de Raúl Castellón. Por ahí comenzaba a circular el mismo Armando Lara, yo no sé quién, comenzaba a circular un video donde pues él estaba con el equipo de los Venados de Mazatlán tirando 90, 92 millas por hora. Luego comenzaron a contactarlo. No fue fácil la negociación para Raúl Castellón, lo recomendaba alguien dentro del equipo de los Algodoneros. Hicieron un esfuerzo extraordinario, un esfuerzo titánico para traer a Raúl Castellón. Se sabía, ¿no?, que se tenía que buscar con todo, tratar de darle más profundidad al tema de los abridores, y se consiguió. Obviamente hay que cuidar a Raúl Castellón como si fuera pues una pieza de museo, porque sabemos que ahorita cualquier detalle a estas alturas de la temporada, pues puede pesar y mucho, como pues pesa lo de José María Alberto, como pesa lo de Jorge Franco en el papel, fíjese nada más, Turín, en el papel. Nadie pensaba pues que se iba a batallar tanto en el tema del picheo con estos jugadores que le estoy dando a conocer, ¿no? La falta del profesor Miguel Esparza durante seis jornadas al arranque del estatal. Pero ha habido movimientos que decíamos, ahí están los elementos, ahí hay jugadores, ahí están los refuerzos. El chiste es que se traigan para que pueda el equipo de los algodoneros funcionar mejor. Desafortunadamente, pues comenzaban a traer a estos lanzadores derivado de la falla de los demás, ¿no? Pero todo parte del abridor, todo parte del primer lanzador de Raúl Castellón. Segundo abridor, Turi de maravilla también. Nahum Márquez, dos salidas espectaculares como abridor, obviamente sin echar las campanas al vuelo, ni mucho menos, simplemente dos muy buenas salidas. Sabemos que el chamaco trae herramientas, sabemos que desde categorías infantiles, bueno, pues ha estado muy, muy pendiente. Es un lanzador, fíjese, que lo contrató el comité, lo contrató Nino Quintana, llegó temprano al Nacional del año pasado y estaba jugando Sonora contra otro equipo. Y él llegó un poco temprano, incluso casi junto con nosotros, quizá ya estaba él ahí para, pues ya sabe, instalar cámaras y demás, el Nacional pasado ahí en Torreón. Entonces llegó Nino Quintana y acababa de terminar ese otro partido y preguntó cómo quedaron. Pues X, 8-0. Ah, caray, ¿quién tiró? Nahum Márquez. Y luego, no, está chavito. Ahí mismo se acercó Nino Quintana a platicar con Nahum Márquez y lo firmó desde ahí del Nacional, para que vea que sí salen dos, tres detallitos. Tampoco es como que todo esté visto en un Nacional, de pronto salen algunas piezas interesantes. Y luego, pues lo del Burres Gutiérrez, ¿no? Que sigue, pues, él con la intención de que cuando sale, cuando pide la bola, es porque está bien. Y yo creo que el Burris sí le va a ayudar bastante al equipo de los algodoneros. El detalle es que si hay que cuidar a Castellón, pues hay que cuidar más al Burris, porque ya ve que ha estado tirando cada 15 días. Probablemente la siguiente semana, pues entonces le toque descansar al Burris. Ya veremos qué ajustes se tienen que hacer. Pero por lo pronto, los tres abridores esta semana funcionaron, Turi.
9: Pues muy bien, muy bien. Parece ser que ya el alto mando del equipo algodonero se encontró 1, 2 y 3 abridores, que son los que marcan en estas jornadas de la Liga Estatal de Béisbol. Y sí, sí es cierto, o sea, Raúl Castellón, bueno, digo, no fue una salida de calidad, lo comentamos el viernes pasado en el programa, y el sábado también, 5 entradas, 1/3, pues le anotan 5 carreras, pero, digo, suficientes porque el equipo de Delicias, pues hace 13 carreras de nada más en 4 entradas, y vaya, sigue pues siendo el pitcher inicialista Raúl Castellón, después del problema que tuvo dental o algo uh-huh. así que sucedió. Entonces, digo, la confianza para Armando Huereca, que tiene su pitcher abridor, el primer juego de cada jornada, ahí está. Y ahora, más aún, con una estupenda actuación de Nahum Márquez, este zurdo chavo, que la verdad ayer en el juego del viernes nos dejó muy buena impresión, y luego pues apoyado con el gran bateo del equipo de algodoneros,

0: una cirugía. Entonces, pero ya el colmillo retorcido que tiene, ya la manera en cómo se planta él ahí en la placa de picheo, pues le da le da una confianza, te digo, a Armando Gureca. Entonces, pues ahí tiene el 1, el 2 y el 3. Y si siguen apoyados por el cerrador, que en esta ocasión Miguel Esparza lo hizo en 2 ocasiones, estupendamente. Entonces, ya los demás, te digo, de los 9 pitchers que estaban activados, de los 9 o 10 pitchers que estaban activados, pues ocuparon 7. Entonces, pues qué bueno, o sea, te digo, no te fijes tanto en la situación de quien no lanzó este, no lanzó el otro. Digo, sí tiene que estar, porque el pitcher tiene que estar en la loma, o sea, definitivamente. A mí me lo dijeron muchísimas veces pitchers profesionales, me dijo, se tiene que tener el pitcher, tiene que estar ahí, sentir la adrenalina, sentir dónde está su picheo rompiente, dónde está su recta, y bueno, ahora hay que trabajar en ese sentido. Pero es que ya tiene definido sus 3 abridores, ya tiene definido su cerrador, digo, ya lo demás es papita, ¿no? Como dicen. Entonces, la idea con ese procedimiento de los pitches de relevo, y yo quiero decir que con esa fortaleza de bateo que tiene el equipo de Algodoneros, que la verdad felicito públicamente al coach de bateo, Freddy Rosario, porque cada juego nos da la contundencia ante cualquier lanzador. Entonces, algo de que ese Vidal Nuño que vino y nos sorprendió totalmente, pero casi casi de los 24 juegos que se han celebrado, pues 22 han sido contundentes el equipo de Algodoneros
1: en el bateo. Mire, vamos a una pausa, son las 2:50, regresamos. Nosotros estamos listos aquí en nuestro programa de Panorama Deportivo a través de Flamingo 93.7.
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4: Bueno, muy bien, a final de cuentas un gran resultado para el equipo de los algoreros, ganando los 3 partidos, 2 contra el equipo de los Venados de Madera jueves y viernes, y el sábado derrotando al equipo de los Manzaneros de Cuauhtémoc. ¿Cómo llegan, pues, el resto de los equipos? ¿Cuáles fueron los resultados, las series en otros frentes? Es muy importante para darnos una idea general de qué es lo que puede venir para los próximos días, las próximas semanas, y el tema de la tabla de posiciones. Creo que es clave hacer este análisis para ver dónde está parado el equipo de los algodoneros, Turi.
5: Sí, por supuesto. Mira, el sábado pasado, 4 de julio, Dorados de Chihuahua, en el primer juego, porque se celebraron 2 juegos de 7 entradas, en el primero
4: estaban pendientes los partidos, la semana, bueno, pasada, no este fin de semana, sino la semana pasada, Madera y Chihuahua dejaron un juego pendiente porque no se pudo jugar allá en Madera por lluvia, y programaron para antier, el sábado, par de juegos de 7 entradas.
5: Sí, por supuesto. El primer juego, Venados de Madera le gana a Dorados de Chihuahua 7-3. Aquí, el pitcher Alan Mundo de Venados de Madera es el que se lleva la victoria.
4: Qué gran relevo de Alan Mundo, ¿eh?
5: Muy buen relevo. Y Dorados de Chihuahua, fíjate, con mayor cantidad de hits, pues pierde. Mm. Pierde el encuentro. Entonces, gana el primer encuentro, Venados 7-3. En el segundo se desquita Dorados de Chihuahua, ganando en un muy buen juego 3-1. Rigoberto Borgoya, pues, es el pitcher que gana por los Dorados.
4: Mientras ex Venado de Madera.
5: Fíjate, sí. Mientras que Adrián Ochoa, pues, es el que carga con la derrota. Una sola carrera nada más anotó Venados de Madera. En otro encuentro, allá en Ojinaga, los Soles de Ojinaga pierden ante los Rojos de Jiménez, con el pitcher David Hernández de los Rojos ganándoles 6-2. Alex Longoria, el pitcher de los Soles, es el que carga con la derrota, mientras que los Rojos, pues, conectaron 7 imparables y los Soles 2. Pierden los Soles de Ojinaga 6-2.
4: Pero se quedan con la serie en casa.
5: Claro, se quedan con la serie en casa, sí, porque, pues, si vemos,
4: habían ganado viernes Soles y jueves.
5: Ganó con José Hernández el viernes 4-3. Muy, muy buen. Muy buen tirito se aventaron estos dos equipos. Entonces, pues, así las cosas. Y los Faraones de Nuevo Casas Grandes, que, oye, caray, estos faraones pues se resisten, se resisten.
4: Sí.
5: Ganaron el encuentro este sábado pasado, 4-3 ante los mineros de mineros de Parral, que conectaron 10 imparables los mineros de Parral y anotaron nada más 3, mientras que los faraones conectaron 7, pero anotaron 4, bateando a la hora buena.
4: ¿Ganó sus 3 en casa Faraones, Turín?
5: Faraones ganó el sábado 4 de julio 4-3, luego ganó el jueves ante Mazorqueros 12-4, y luego le gana a Mazorqueros 11-9. Entonces,
4: qué gran fin positivo, de semana, gran fin de semana para Faraones. Pero van 6 contra Juárez. Ya veremos en el siguiente bloque, porque hay cambio, pues obviamente, de rivales. Pero por lo pronto, Faraones hizo lo propio ganando 3,
5: sí,
4: que lo mantiene con vida en el estatal.
5: Ahorita vemos la tabla de posiciones, uh-huh. Mientras que en el último encuentro, los Mazorqueros de Camargo, híjole, ya no sé ni qué pensar con estos tremendos Mazorqueros de Camargo, que le ganaron con Antonio Pereira, le ganan a los Indios, uh-huh. Y a Luis Villavicencio, le ganan 6-4, fíjate nada más. Aquí sí se destaparon los Mazorqueros con 9, mientras que los Indios nada más 5. Entonces, ganan los Mazorqueros este sábado pasado, 6-4.
4: Tenía todo Juárez para tener un resultado de ensueño. Ya había hecho lo mejor ganándole a Parral el jueves y viernes, y pierde contra Camargo, que iba pues obviamente desolado, y esta victoria Camargo pues le da un poco de ánimos también. Turía, están los resultados. Mire, vamos a regresar para darle a conocer cómo van a jugar los equipos en la 9ª jornada la siguiente semana, a partir del próximo jueves. Pausa, mi Adrián, y volvemos.
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8: Anotó gol España, Turín, en el minuto 90+1. Anotó el primero Merino de España y está ganándole 1-0 al equipo de Portugal. España. Uno de los favoritos junto con Francia, ¿eh?
9: Sí, pues este Cristiano como que no la está... Como que no le ha ido bien en este mundial.
8: Pues ya va por fuera. Si no empata en los próximos 9 minutos.
9: Y luego tanto tiempo que dan de compensación, ¿no?
8: Sí, por la hidratación 7, y todo 8, eso, ¿no?
9: 10 minutos, sí. Ah, ok.
8: Por eso se extendió tanto. Antes eran 3-4, pero ahora el tema de la hidratación pues nos hace ver así tiempos sea diferentes. Yo no sé si al rato se vaya a regularizar y que la pausa sea... que se pare el tiempo, ¿no? Uh-huh. Para que no siga corriendo y que no tengan que ir con el...
9: Que
8: con el,
9: yo creo que puede existan ser después. 4 cuartos.
8: Pues, por ejemplo.
9: Todo está cambiando, pues. Ya ves que los penaltis, estos que por medio del VAR, que van y la revisaron, el de México.
8: Sí.
9: El de México, sobre todo. Y, bueno, pues así es la tecnología que nos está invadiendo ya.
8: El penalti
9: todo el deporte.
8: Y la falta roja, ¿no? La expulsión. Caray. Turi, entonces, nuevos rivales para el Goreros, que en las 2 semanas pasadas había sido Cuauhtémoc y Madera. Pues ahora, los 2 últimos rivales que va a enfrentar al Goreros son 6 últimos partidos que le quedan al rol regular. 2 jornadas, 6 partidos. 1 semana fuera y 1 semana en casa. Algodoneros, de cierta manera, Turi, de cierta manera pudiéramos nosotros decir, ¿tiene la alfombra tendida para quedar en primer lugar? Es pregunta.
9: Bueno, no tanto, ¿eh? No tanto. Porque podemos hacer, fíjate que nos atrevimos a dar un pronóstico guajiro, como dice Juanito Terrazas, pero ya nada más faltan 2 jornadas. Uh-huh. Delicias visita al equipo de los Rojos de Jiménez. Con esto que le está pasando a los Rojos de Jiménez, pues y con lo que le está sucediendo también al equipo de Algodoneros, pues yo creo que no va a haber problema de que el equipo de los Algodoneros de visita vayan y le ganen los dos juegos a los Rojos. Aquí el atractivo va a uh-huh. ser, pues, vamos a ver a Luis Eduardo
8: por la changa y varios del cuerpo técnico, ¿no?
9: y varios exactamente en el cuerpo técnico. Entonces, pues eso va a ser el atractivo. Ya lo demás, pues salvo que suceda algo extraordinario, pues el béisbol es una caja de sorpresas. Entonces, pues los algodoneros irán de visita a los Rojos de Jiménez este fin de semana, jueves y viernes 9 y 10 de julio. Si quieres, hablamos de los otros.
8: Sí, vamos a hablar de los otros frentes, Turi, para ver cómo se van a jugar. A ver, jueves y viernes. Por lo pronto, Delicia sale, va afuera, va Jiménez jueves y viernes.
9: Sí, exactamente. Okay. Y bueno, el equipo de los Mineros de Parral reciben a los Venados de Madera, que te diré, Parral, que marcha en quinto lugar, se enfrenta a los Venados de Madera, que los Venados están en séptimo, en la séptima posición. Luego Camargo, los Mazorqueros de Camargo, que están pues en el sótano, en el décimo lugar, reciben a los Manzaneros de Cuauhtémoc, que marcha en primer lugar. Entonces aquí se enfrenta el último contra el primero. Luego tenemos la novena jornada. Tenemos a Ojinaga, que recibe a los Dorados de Chihuahua. Ojinaga, que está en la novena posición, y Chihuahua, que pues aparece en la tercera posición. Luego los Faraones de Nuevo Casas Grandes, que amanecieron hoy en sexto lugar, reciben a los Indios de Juárez, que los Indios marchan en cuarto lugar. Eso es la jornada del jueves y viernes. Y el sábado, los Mazorqueros pues reciben a los Venados de Madera, Mineros de Parral reciben a Cuauhtémoc, Ojinaga en esta ocasión va a recibir a los Algodoneros de Delicias, Jiménez recibe a los Dorados de Chihuahua y los Indios a Nuevo Casas Grandes. Pues esta serie se me hace buena, la de Casas Grandes y la de...
8: ¿Y la de Juárez?
9: Y la de Juárez, se me hace buena porque...
8: Porque no atraviesa su mejor momento Juárez y Nuevo Casas Grandes,
9: sí,
8: ¿no?
9: Sí, exactamente. Porque pues Juárez, una de cal y una de arena. Y mientras que el equipo de los Faraones, pues con estas tres victorias que tuvo en esta semana, pues se le da una poco más de confianza. Pero pues vaya, vamos a ver... que Faraones va a jugar dos en casa ante los Indios, ojalá y pues el pronóstico con Gonzalo Sañudo sea positivo.
8: Se pueda dar. Bueno, son las 3:10. Mire, vamos a una pausa y volvemos para analizar la tabla de posiciones. Hay equipos que les fue bien, como los Soles de Ojinaga, pero cierra Ojinaga con Chihuahua y con Algodoneros, y eso le puede complicar su pase a la postemporada. Hablamos de eso después de la pausa.
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8: Muy bien, estamos de regreso en nuestro programa de Panorama Deportivo. Fíjese, vamos a analizar el décimo lugar de la tabla. ¿Qué es lo que tiene que suceder para que el equipo de los mazorqueros pueda avanzar? Para que vea lo complicado que se le puso al equipo de los mazorqueros de Camargo. Llega la décima, llega la novena zona de Camargo con 8 ganados y 16 derrotas. Décimo lugar. Tendría que avanzar, obviamente, si es que quiere ir a playoff, pues al menos en octavo lugar. Ahorita en octavo lugar está Jiménez, Madera y Nuevo Casas Grandes con 11 ganados cada uno. Es decir, Camargo está a 3 juegos de distancia, faltando 6, de cualquiera de estos equipos que están pues arañando su pase a playoff. ¿Qué tiene que hacer Camargo para que pueda pasar? Muy complicado. Uno, ganar 6, ganar los 6 partidos que le restan. Y que Jiménez, Madera y Nuevo Casas Grandes, cuando menos, no ganen más de 3. Si uno de estos gana más de 3, pues ya. Pero para que Camargo gane los 6 que le quedan, así como está el torneo, casi imposible.
9: Bueno, lo único que puede Camargo es aprovechar su localía, recibiendo a los manzaneros de Cuauhtémoc, que este próximo jueves y viernes, en la novena jornada, y de ahí y de ahí que podría partir, vamos, en ganarle los dos, que se me hace muy difícil, a los que van en primer lugar de la tabla, Manzaneros de Cuauhtémoc, que se me hace muy difícil, y eso sería lo que los pudiera salvar. Uh-huh, ¿eh? Uh-huh. De ahí, pues, o sea, mucho, muy difícil, o sea, porque se pondría, te digo, con una posición muy adversa, muy difícil. Uh-huh. Y luego, pues, recibiría en esa novena jornada, también el equipo de Camargo recibiría a los Venados uh-huh. de Madera. O sea, sí, que o sea, van a jugar los tres.
8: No, tiene que ser un resultado extraordinario. Ir con el pronóstico y decir, bueno, jugando en casa Camargo, que gane dos. Y que tanto Nuevo Casas Grandes, Jiménez y Ojinaga, que ganen uno, está fuera Camargo. La distancia serían dos, faltando tres partidos, y estaría fuera el equipo de Camargo. Para que Camargo pase, tiene que suceder algo extraordinario. Que los demás vayan al fracaso absoluto, Nuevo Casas Grandes, Madera, Jiménez, y sin descartar Ojinaga, y que Camargo vaya por el resultado extraordinario. De lo contrario, Camargo ahorita tiene todas las posibilidades en contra para estar en playoff. Casi tiene medio pie fuera.
9: Sí, claro, y fíjate que más aún porque la décima jornada pagaría la visita al equipo de los mazorqueros.
8: Exactamente.
9: A Madera
8: y a Cuauhtémoc.
9: A Madera, exactamente, y a ir a Madera dos juegos y luego a Cuauhtémoc también de visita un juego.
8: Entonces, no, y sobre todo que Madera pues está buscando su pase a playoff también, o sea, no va a ir de día de campo, ¿no?
9: No, y Madera, así con los pronósticos estos que te estaba comentando, pues lo tengo en la séptima posición, terminando ya los 30 juegos, ya las 10 jornadas, entonces ellos deben de saber, ellos deben de echar números, deben de decir, híjole, si le tengo que ganar a este o con esto se me va a poner difícil. Mi número mágico son tantas victorias. Uh-huh. Y eso ya lo deben de saber todos, ¿eh? Todos. Entonces, se va a poner interesante esta novena jornada para esos, los de abajo y los de la tabla media no, también. Bueno,
8: a ver, eso sería Camargo. Vemos, ¿eh? Eso sería Camargo el décimo lugar. Se ve muy difícil que incluso pueda moverse de ahí. Noveno lugar, Ojinaga, Turi. O sea, vea cómo cierran estos lugares que están buscando, estos equipos que buscan un lugar en playoff. Van por lo imposible. Ojinaga, que está en la novena posición, un juego abajo de Nuevo Casas Grandes, de Jiménez y de Madera. Pero Ojinaga cierra seis partidos contra Dorados y contra Algoneros, 3-3, ¿no? Entonces, se le puso complicadísimo el escenario al equipo de los Soles de Ojinaga. Complicadísimo.
9: Pues ahí yo me estoy viendo bien gacho.
8: Con Ojinaga. Que gana uno o dos de los
9: próximos. Híjoles, no, hombre, olvídate. Pero vaya, sí va a haber una diferencia entre el octavo lugar, Rojos, estoy hablando del pronóstico de ya el cierre de la temporada, de entre Mazorqueros, Soles y Rojos, que se la van a partir, o sea, octavo, noveno y décimo, ¿sí? Pero aquí la que la lleva más difícil es los Soles de Ojinaga por los contrarios a los que se va a enfrentar, o sea, pues se va a enfrentar nada más y nada menos que a Delicias, a los Algodoneros, porque va a recibir aquí uh-huh. Delicias va a recibir a los Soles de Ojinaga y luego Delicias Ojinaga visita a Chihuahua. Sí, entonces tiene tres salidas los Soles en la décima jornada y en la novena jornada, pues los Soles reciben a Chihuahua, que es el primer lugar de uh-huh. la tabla, y también reciben a los Algodoneros. Entonces, muy difícil.
8: Muy difícil, Turi. Por eso mencionábamos, está ya la alfombra tendida para que Algodoneros busque el primer lugar de la temporada. Pues obviamente sí, ¿no? Algodoneros no le queda más que ganar los partidos que quedan ante rivales, obviamente, que no puede uno descuidarse, pero de todas maneras Algodonero se ha visto superior, ¿no? Hablando de Jiménez, hablando del equipo de Ojinaga, Algodonero tiene que ir concentradísimo, olvidarse de lo bueno que sucedió esta semana y la pasada, donde Algodonero ha ganado 5 de 6 partidos. Pero Algodonero tiene que ir la siguiente semana, Jiménez y Ojinaga. Turi, si quiere quedar en primer lugar Algodonero, tiene que ganar los próximos 3 partidos.
9: Y aún así, difícil, ¿eh? O sea, no es...
8: No, bueno, al menos sigue la esperanza de buscarlo,
9: bueno, porque,
8: ¿no?
9: Porque pudieras quedar empatado con Manzaneros y, ahí y lo por brincas. Dominio te vas al primer lugar.
8: Claro. ¿Sí? O sea, Algodonero tiene que ir y esperar un tropiezo del equipo de Cuauhtémoc, ¿no?
9: ¿Cómo le tengo fe a los Algodoneros? Que pienso que en esos próximos 6 encuentros no van a perder ninguno.
8: ¡Ah, caray!
9: Ya me vi muy exagerado.
8: No sé, Turi, pero lo que yo veo es...
9: ¿Rojos y Ojinaga?
8: Es lo que usted trae en su pronóstico haría que Algodoneros, de sus últimos 12 juegos, ganara 11 y perdiera solamente uno, ¿no? Y eso sería un cierre, pues, espectacular.
9: Pues sí, pues lo traigo más espectacular todavía.
8: Para que vea. Entonces, a lo que vamos es que las posibilidades están muy complicadas para que Camargo y Ojinaga estén en los playoffs. Y caso contrario, ¿hay posibilidades reales de que Algodoneros termine en primer lugar?
9: Sí, claro. Sí, pues es el... Te digo, es la manera en cómo se puede quedar... Manzaneros y Algodoneros con la misma cantidad de ganados y perdidos, pero por dominio llega el equipo de Algodoneros a tomar posesión de la primera, del primer lugar.
8: Caray, impresionante. Turi, pues tenemos nosotros que irnos, agradecerle, y mañana obviamente pues estamos listos, mañana martes, fusión deportiva, estamos en el panel, usted, Richie Morales, y un servidor, Iván Esparza Vázquez, estamos los tres, y vamos a analizar temas importantes, mañana, pues ya veremos, obviamente, lo que usted nos traiga también, Turi.
9: Seguro que sí, pues mañana nos vemos, Dios nos agarre confesados con los ustedes.
8: Ah, ¿nosotros?
9: Dos, no, que son no, los no. Ustedes, los titulares, no, pues yo
8: ¿nosotros
9: voy a
8: hacer... qué? Pues...
9: No. Vamos a llevar la fiesta en paz.
8: Sí, no, cómo no. Vamos a hacer un buen análisis.
9: Exactamente.
8: Nos vemos mañana, Turi. Muchas gracias.
9: Pásela bien. Hasta mañana.
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1: España tumba a Portugal en el último suspiro y avanza a cuartos. Ganó la Roja, pero la imagen del día es el adiós. Se acabó el último tango de Cristiano Ronaldo en los mundiales. El gol llegó en el último minuto, cuando los penales ya eran inevitables. Sufrimiento puro. España resistió los ataques desesperados de Portugal, pero en el tiempo extra el drama se intensificó. Cristiano tuvo la última oportunidad del partido en sus botas y rozó el milagro. 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
2: En el Mundial, hasta el momento, los cinco equipos oficialmente clasificados a los cuartos de final son Marruecos, Francia, Noruega, Inglaterra y España. Los tres cupos restantes se definirán entre hoy y mañana. Los cruces confirmados y las llaves que faltan por resolverse son Marruecos contra Francia, definido tras la victoria de Marruecos sobre Canadá, 3-0, y la de Francia ante Paraguay, 1-0. Noruega contra Inglaterra, definido luego de que Noruega eliminara a Brasil 2-1 e Inglaterra venciera a México 3-2. España espera al vencedor de Estados Unidos contra Bélgica, partido a efectuarse hoy por la tarde. Y el día de mañana se disputan los últimos dos pases entre la selección de Argentina contra Egipto y el ganador de Suiza contra Colombia.
1: La aventura del Tri terminó en octavos de final tras caer 3-2 ante Inglaterra en un auténtico partidazo. Jude Bellingham marcó un doblete en la primera mitad. México respondió con Julián Quiñones y buscó el empate hasta el final, pero los ingleses resistieron para avanzar. Para nuestra audiencia, ¿qué calificación le pones al Mundial de México, a su participación del 1 al 10? Esta es la opinión de la gente top.
3: Pues la verdad, como aficionado, estoy muy orgulloso de mi selección. Es la mejor selección que hemos visto en mundiales en todos los años. Y pues la verdad, jugaron muy bien. Hay errores como en todo deporte, pero pues ni modo, nos tocó perder. Pero pues sí, la verdad, sí, ahora en el máximo estamos orgullosos ahora, la neta. Orgullosísimos estamos.
4: Pues la verdad fue un partido de muchas emociones. Estuvo muy reñido, estuvo muy peleado, estuvo muy... pues se notaba mucho las ganas y el entusiasmo de avanzar y de seguir. O sea, se notó mucho todo. Pues ahora sí que le echaron todos los kilos, ¿no? Estuvo muy suave. Ahí dijeron por ahí unos amigos, un partido cardíaco, vaya, fue muy emocionante, estuvo muy, muy bien, muy bueno el partido.
5: Jugamos como nunca, perdimos como siempre. Fue un juego que a mi parecer estuvo pues hasta cierto punto dominado por México, pero también se ve una estrategia de parte de Inglaterra que no quisieron subir de su área y todo eso, básicamente, o buscando el empate para que nos fuéramos a penales, o simplemente no mover y aprovechar su mayor altura y todo eso y mantener el marcador igual. Ya aparece, si bien mantuvimos el balón más tiempo y todo, la estrategia de Inglaterra pues dio más resultados.
6: Empezaron muy bien, pero luego como que ya duraron mucho ahí, ya casi al final, jugando en la portería de ellos y no metieron gol.
7: Pues la verdad, pues estuvo súper gacho, o sea, bajaron a 10 a Inglaterra, nos dieron como, o sea, un penal para ponernos a la misma altura. Estuvimos dentro del área de los ingleses más de la mitad del juego y el único tipo que teníamos que estaba dispuesto a tirar de manera segura, nos lo sacan en la última recta. Y luego entrevistan a Javier Aguirre y dice de que no, pues es que como ya son nada más 10, pues sí nos sentimos que seguros para poder meter a Quiñones. ¿Qué es eso? ¿Qué es eso? Estábamos un gol abajo todavía. O sea, era el momento de poner toda la carne del asador y nos quedamos con hambre. No, muy mal, muy mal.
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0: Famosos en el partido. Asistieron diversas personalidades en el del mundo del espectáculo y el deporte a el partido del día de ayer, México contra Inglaterra. Las gradas y palcos VIP en el estadio de la Ciudad de México. Se dejaron ver figuras como el boxeador Canelo Álvarez, el actor y conductor Jaime Camil, el actor Sebastián Rulli y quienes también mostraron su apoyo al Tri fueron celebridades como Ro Alejandro, Dana Paola, Pepe Aguilar, Belinda y muchísimos más. Entre los destacados asistentes se encuentra el campeón Rey de Reyes del 2026, el grande americano luchador de AAA, que opinó lo siguiente.
1: Ah, qué onda, mi gente. Qué pena, qué tristeza. Pero hoy le demostramos al mundo entero quiénes somos. Hoy todo el mundo habla de México, mi gente. De nuestra selección, de nuestra pasión, de nuestra hospitalidad y de algo que siempre he dicho, que tenemos a la gente más chingón del mundo. Y así es. Estoy súper orgulloso de este equipo y todavía más orgulloso de todos nosotros.

0: 3:49 y el ciclismo mexicano también tiene motivos para ilusionarse. Isaac del Toro estuvo compitiendo en el Tour de Francia, la prueba más prestigiosa del ciclismo de ruta. Con apenas unos años en la élite, el mexicano sigue enfrentándose a los mejores del mundo y dejando en claro que su nombre será uno de los más importantes para nuestro país en los próximos años. Te dejo con la información y el detalle de la mano de Daniela Aceves, ciclista deliciense.
1: Isaac del Toro ahorita es el principal exponente mexicano en el ciclismo World Tour, que es pues el máximo, que ahora pues es lo más alto que se puede llegar. Corre con el UAE Emirates, es el mejor equipo de ciclismo que existe. El chavo pues tiene 22 años, es campeón nacional de ruta y campeón nacional de contrarreloj. Hoy, después, desde 1997 que no corría un mexicano en el Tour de Francia, ayer fue su debut en la crono por equipos en la etapa 1 y hoy en la etapa 2 ganó su primera etapa del Tour, que es un dato histórico para México. Y pues se vienen todavía 19 días más, esperemos, y gane más etapas. El chavo es de Ensenada, Baja California. Viene de correr con el equipo AR Monex, un equipo mexicano que ellos se dedican a llevar talentos de México a Europa y formarlos. Y de ahí fue donde salió Isaac del Toro, que ganó el Tour del Avenir, que es el Tour de Francia de los sub-23.
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0: Pues hace unos momentos hablábamos de un mexicano que está poniendo en alto el nombre del país en dos ruedas. Y ahora, de dos, pasamos a cuatro. Pato O'Ward volvió a demostrar su talento al conquistar una nueva victoria en la IndyCar Series, consolidándose como uno de los pilotos más competitivos de la temporada. Aquí está la información.
1: Pato O'Ward gana en el Mid-Ohio su primera del año. El piloto mexicano ganó su primer carrera en la temporada al vencer a su compañero de equipo, Christian Lunard. Esta es su primera victoria de la temporada 2026 y también la décima en su trayectoria en la categoría. Con la décima victoria, O'Ward se coloca a un triunfo de la marca para mexicanos en la serie, que le pertenece al ejército.

Dario Adrián Fernández. Y yéndonos con los resultados de SmackDown. Este pasado 3 de julio, Sami Zayn, el nuevo campeón indiscutido de WWE, celebró junto con todo su auditorio la histórica victoria en Night of Champions. Hay tensión en el ring entre Cody Rhodes y Jey Uso, quienes interrumpieron la fiesta y ambos exigieron una oportunidad titular. El gran combate se pactó ese mismo lunes. El ganador irá contra Sami Zayn en la acción de la división femenil. Jade Cargill, Meechin y B-Fab se llevaron una enorme victoria en equipo y las campeonas cayeron. El trío vencedor superó a la campeona de Estados Unidos, Tiffany Stratton, Charlotte Flair y Chelsea Green. Vamos a continuar y te voy a dejar un dato muy interesante antes de irnos con música que formó parte de WrestleMania 26. ¿Sabías que tras la adquisición de AAA por parte de WWE, el mismísimo Undertaker se hizo cargo del área creativa de la empresa mexicana? Mark Calloway, mejor conocido como El Enterrador, ha estado trabajando en la caravana estelar para revolucionar las historias, darle un toque más fresco a los combates e implementar la maquinaria de producción de WWE.

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La Federación Francesa de Fútbol comunicó este lunes que presentará una denuncia ante la Fiscalía por las declaraciones racistas de la senadora paraguaya Celeste Amarilla, dirigidas hacia el futbolista francés Kylian Mbappé, según información en un comunicado oficial. La Federación Francesa de Fútbol comunicó este lunes que se presentará una denuncia ante la Fiscalía por las declaraciones racistas de la senadora paraguaya Celeste Amarilla, dirigidas hacia el futbolista Kylian Mbappé. Y por otro lado, nos vamos hasta Londres porque Wimbledon sigue regalando grandes emociones en la rama del tenis femenil. La estadounidense Coco Gauff avanzó a los octavos de final tras superar la dura prueba, mientras que la número uno del mundo, Arina Sabalenka, también consiguió su pase con autoridad. Otra de las historias del fin de semana fue la de Naomi Osaka, quien alcanzó por primera vez la cuarta ronda en Wimbledon y llega en gran momento. Además, la filipina Alexandra Ela dio la gran sorpresa al eliminar a la campeona defensora Iga Świątek, convirtiéndose en una de las revelaciones principales del torneo. Y vámonos con esta canción que seguramente te va a hacer recordar la cancha de tenis. Esto es Martin Sobling con Hello. 4:03 en Top.

0: actividad del fin de semana de las Grandes Ligas, los Marlins de Miami barrieron a los Atléticos tras imponerse 9-8 el domingo. Los Mets protagonizando uno de sus mejores juegos al vencer 10-9 a los Bravos de Atlanta. Los Padres de San Diego sorprendieron al derrotar 5-2 a los Dodgers de Los Ángeles en su casa. Los Tigres de Detroit cerraron una gran serie venciendo 6-3 a los Rangers de Texas, mientras que los Medias Rojas de Boston completaron la barrida sobre los Angelinos al ganar 7-5. La temporada sigue entrando en calor rumbo al Juego de Estrellas. Estos fueron los datos del mundo del béisbol. Y volviendo un poco a lo que se vive en la FIFA, el presidente de Estados Unidos, Donald Trump, confirmó este lunes que solicitó a la FIFA revisar la tarjeta roja mostrada a Florian Banglon durante el partido entre la selección de Estados Unidos y Bosnia por los 16avos de final de Mundial 2026. El mandatario calificó la decisión arbitral como una resolución horrible. La FIFA anunció el domingo la suspensión de la sanción, lo que permitió que el delantero de el USMNT quedara disponible para enfrentar a Bélgica en el duelo del día de hoy. Y por otro lado, el presidente de la FIFA, Gianni Infantino, rompe el silencio y dice que la decisión de levantar la suspensión del estadounidense Florian Banglon no tuvo nada que ver con la llamada del presidente Trump. Infantino resaltó que los órganos judiciales de la FIFA son independientes, operan de manera autónoma, aplican el código disciplinario de la FIFA y deciden los casos en base a las regulaciones aplicables y los hechos específicos que tienen ante ellos, no ante quien los solicite. Son exactamente las 4 de la tarde, casi con 10 minutos. Este programa sigue poniéndose cada vez mejor. Música y deporte, usted no le cambie. Regresamos con más de Top Deportivo.
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0: Taylor Swift y el deportista Travis Kelce se casaron oficialmente el pasado 3 de julio en una espectacular boda celebrada en el Madison Square Garden de Nueva York. El emblemático recinto deportivo fue transformado por completo en un jardín interior gigante para albergar cerca de 1,000 invitados. El evento reunió a la élite de la música, el cine y el deporte. Entre los asistentes destacados se encontraban Selena Gomez, Ed Sheeran, Sabrina Carpenter y muchos más. Y en el mundo de la NFL, Patrick Mahomes, Cooper Kupp, George Kittle, Matthew Stafford y el entrenador en jefe de los Chiefs, Andy Reid.

0: El deporte en 90 segundos. Los más destacados. Nos vamos al mundo del golf, donde esta semana hubo emociones en el BMW International Open. El sudafricano Michael Hollick protagonizó una espectacular remontada y se llevó el título gracias a un águila en el hoyo 18, venciendo por un solo golpe a Henny Duplice. Una victoria que ya es considerada la más importante de su carrera. Nos vamos al voleibol de playa y si hablamos de deportes playeros este fin de semana, también hubo actividad internacional en el Beach Pro Tour con la etapa Elite de Gstaad, donde las mejores parejas del mundo siguieron sumando puntos rumbo al campeonato de la temporada. Y en el surf también están de fiesta. Este fin de semana arrancó el Vallito Pro en Sudáfrica, uno de los eventos más importantes del calendario internacional que reúne a varios de los mejores surfistas del mundo. Es momento de irnos a un corte comercial, pero regresamos con más de Top Deportivo, donde la música y el deporte se encuentran.
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Si hubo una historia que conquistó a los aficionados en este mundial, fue la de Cabo Verde. Pero antes de hablarles de el grande sin corona, ya se están definiendo los invitados a los cuartos de final de la Copa del Mundo. Y la emoción sigue creciendo. Hasta el momento, Marruecos, Francia, Noruega, Inglaterra y España ya aseguraron su lugar en la siguiente ronda. Mientras que el día de hoy, a las 6 de la tarde, conoceremos a uno de los últimos clasificados. El día de hoy se estará disputando el lugar entre Estados Unidos y Bélgica. A las 6 de la tarde comienza el partido. Así que hablemos de esta selección que fue recibida con bombos y platillos. Cabo Verde. Su sueño terminó tras caer 3-2 ante Argentina. La selección africana dejó una huella imborrable por su entrega y su espíritu de lucha. Y gran parte de esa ilusión tuvo nombre y apellido. Así es, estamos hablando de Bocinha, el arquero que con sus espectaculares atajadas mantuvo con vida a su equipo en varios encuentros y se convirtió en uno de los grandes protagonistas del torneo. La mejor prueba de que el fútbol va más allá de los resultados llegó cuando el equipo llegó a casa. Así es, miles de aficionados salieron a recibirlos en las calles, por supuesto, como unos verdaderos héroes, porque hay selecciones que levantan la copa y otras que con corazón, entrega y pasión terminan ganándose el respeto y la admiración del mundo entero. Un ejemplo de esto es Cabo Verde y otro muy muy claro es el de nuestra selección mexicana, que el día de ayer se enfrentó ante este equipo que resultó bastante difícil, pero honor a quien honor merece, a Inglaterra. Así que vámonos con la siguiente canción porque esto te va a hacer recordar cierto mundial muy especial. Esto va para Cabo Verde. Se llama Waka Waka. Sube el volumen que estás en Top Deportivo.

En eventos próximos a disputarse, no solamente en el mundo de la lucha libre se encuentra WWE, sino también AEW, All Elite Wrestling, quienes tendrán su próximo episodio en vivo el próximo miércoles 8 de julio. Y la cartelera para este show está 10 de 10. Incluye varias luchas por campeonatos, como de el actual campeón MJF. Se va a enfrentar a Kenny Omega por el campeonato mundial de AEW. Si Omega

0: dentro del evento estelar de UFC 329. La cartelera se desarrollará en el T-Mobile Arena en Las Vegas, Nevada, con el horario comenzando a las 7 de la noche. Esta transmisión estará, pues obviamente, disponible en países latinoamericanos y por supuesto que la magia del deporte nos sigue acompañando en Top Deportivo. Vamos a corte y regresamos con más música, con más deporte en Top Deportivo.
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Recuerda que la emoción del Mundial continúa esta tarde con el último partido que definirá a los 8 clasificados a los cuartos de final. Nos escuchamos mañana con todos los resultados y lo mejor del deporte.

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7: Buenas tardes, cariño. ¿Cómo estás? ¿Cómo amaneces? ¿Cómo te atardece, más bien? Son las 5:05 y comienza la barra libre. Mi nombre es Mane y te acompaño hasta las 6 de la tarde. Sube el volumen, que con esto arrancamos.

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Fleetwood Mac con Dreams. Y continuamos con la agrupación del momento. Ellos que llevan años conquistando nuestros corazones. Ellos son Maná con el ritmo del... del Rey Tiburón en la barra libre de Flamingo. Pide tu rola al 474-0993, 639-135-5193 y la fuerza es Radisa.

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Colaboración de Gorillaz y Bizarrap. Esto se llama Orange County. Son ya las 5 de la tarde con 36 minutos. El saludito se va con mucho gusto hasta la Colonia Solidaridad. Un saludote también hasta Monterrey. Y vámonos con la siguiente rola a cargo de Manuel Medrano. Esto se llama Nenita. Sube el volumen, es la barra libre.

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222. That's why we, a cargo de Galantis y también de Liam O'Donnell. Y continuamos con más música en la frecuencia correcta. La barra libre sigue sonando. 15 minutos para las 6 y llegan las pequeñas cosas a cargo de Hot Dog.

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0: Este fue el fin de una era. Acabas de escuchar a Neil Horan con este exitazo. Y yo paso a despedirme. Nos encontraremos de nueva cuenta el día de mañana a partir de las 3:30 en Top Deportivo. Y por supuesto, aquí en La Barra Libre. Les voy a dejar con una rolita a cargo de DJs from Mars. Esto es un Faras Drop. Así que nos escuchamos mañana. Pásala bonito, pórtate mal, cuídate bien y excelente inicio de semana.
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